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3: En información internacional, Trump amenaza a Irán ante la ONU. En noticias nacionales, Somos pide al INE destraba recursos. Además, PAN propone prohibir retención de menores migrantes. Y en Guanajuato reportan accidentes en carrera de ciclismo en la capital.
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3: Durante su discurso ante la Asamblea General de la ONU, Donald Trump dijo que podría aniquilar a la República Islámica si no alcanza un acuerdo con Irán, aunque afirmó que espera negociar después de las elecciones legislativas de noviembre. El presidente estadounidense se presentó como un promotor de la paz y defendió la ofensiva de su país contra Irán. También pidió reabrir el Estrecho de Hormuz y mantener la presión económica sobre Teherán. El partido Somos solicitó al INE una solución para que su cambio de nombre no retrase la entrega de recursos públicos en 9 estados. Explicó que los organismos electorales locales le piden actualizar sus cuentas bancarias, pero ese trámite depende de documentos y registros que aún están en proceso. Su representante, Marco Antonio Baños, pidió que continúen las administraciones mientras se completa la actualización de Somos México a Somos. Senadores del PAN presentaron una iniciativa para prohibir expresamente que niñas, niños y adolescentes migrantes sean retenidos en estaciones del Instituto Nacional de Migración. La propuesta plantea que los sistemas DIF les brinden apoyo y establezcan un protocolo para identificar a quienes necesitan protección internacional. Los legisladores señalaron casos de abusos y maltrato como un motivo de la reforma. La alcaldesa de Guanajuato Capital, Samantha Smith, confirmó varios accidentes durante la competencia Ultimate Urban Enduro realizada el fin de semana en los callejones de la ciudad. Entre los incidentes, un ciclista atropelló a un menor de edad. La alcaldesa dijo que las personas afectadas recibieron atención médica y que no se reportaron casos graves.
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3: ¿Es verdad o mentira que avanzan las exportaciones automotrices de Guanajuato? Los datos disponibles.

0: Del T-MEC, cambios de las cadenas de suministro y la relación comercial con Estados Unidos generan incertidumbre, pero también están surgiendo oportunidades para las empresas locales. El Foro de la Proveeduría Automotriz 2026 reunió a 3.000 proveedores y 800 compradores de más de 150 empresas. El año anterior había generado oportunidades de negocios superiores a $240 millones, y empresas como Toyota han refrendado públicamente su apuesta por Guanajuato en medio de este escenario internacional. Pongámoslo claro, la industria automotriz de Guanajuato enfrenta un escenario internacional complicado, pero los datos no muestran, hasta ahora, una industria paralizada. Muestra producción, exportaciones y nuevas oportunidades de proveeduría. El verdadero reto será que Guanajuato no solamente ensamble más vehículos, sino que cada vez más empresas locales formen parte de esta cadena y una mayor proporción del valor de cada automóvil se quede en el estado. Los datos están ahí.
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FM, ya son las 7:08. ¿Cómo están? Bienvenidos a la programación de Arroba Hits. ¡Qué hubo, banda! ¡Qué hubo! ¿Cómo andan? Volvemos a conectarnos una vez más a este gran programa llamado Arroba Hits. Así que le mando un abrazo muy especial para toda la gente bonita, toda la gente acá perrona de alta calidad que me está sintonizando a través de Arroba FM en el 99.3 en la ciudad de León, Guanajuato. Saludos, banda de León, Guanajuato. Saludos, banda de Irapuato, Salamanca, Silao, Capital, banda de Romita, San Felipe, Cuerámaro, Valle, Manuel Doblado, San Pancho, Lagos de Moreno y al infinito y más allá. Saludos para todo el público de Dolores Hidalgo y personas que escuchan Arroba FM 99.

9-3 en todas las carreteras. La verdad es que me he sorprendido cuántas personas, realmente cuántas personas, escuchan la programación de Arroba FM en los caminos, caminos de Guanajuato. Cuántas personas que están ahí saliendo de trabajar, están atorados en el tráfico. Cuántas personas están ahorita arriba de un automóvil. Son, híjole, miles y miles y miles de personas. Pero por eso el día de hoy quiero acompañarte con muy buena música. Oigan, ¿les gusta YouTube? ¿Les gusta YouTube? Pregunta seria. A ver, a ver, a ver. ¿Cuántos fans de YouTube hay ahorita en sintonía de Arroba FM? Que me manden un corazón antes de saludar a la banda. Saludos, por cierto, para Edgardo, pero antes de saludar a toda la banda, antes de saludar a la banda. ¿Cuántos fans hay ahorita en sintonía de YouTube? Mándenme un corazón. O es más, nada más díganme yo. ¿Cuántos fans de YouTube hay ahorita? Díganme yo. Para hacerlo más rápido, más fácil, más sencillo. ¿Cuántos fans de YouTube hay en sintonía de esta agrupación irlandesa, en donde Bono, con su gran talento, con su gran voz, ha hecho unas canciones increíbles? ¿Cuántos fans de YouTube hay en sintonía de Arroba FM? ¿Cuántos? Saludos a todos ustedes, mis verdaderos fans. Saludos para Meli, saludos para Carlitos, saludos para Emilio Peña, saludos para Ana, que van a darlo todo el día de hoy en el gimnasio. Venga, a darlo, pero con todo, en serio. ¿Cuántos fans de YouTube? Mira, saludos para María León. Gracias, bebecita. Saludos para Fidel, gracias, mi rey. ¿Quién más? Saika. ¿Qué onda, tío George? Ya se escuchó el cam, que dice, ya escucho en el camino de Apaseo el Alto hacia mi ranchito La Norita, Guanajuato, y en Apaseo el Grande. ¿Cuántos fans de YouTube hay ahorita? A ver, leo comentarios. Dice Alejandro Alaniz, allá en Silao, yo. Gracias, Alejandro Alaniz. De eso se trata, de conectar con personas de buenos gustos musicales. Personas que conecten. Mira, por ejemplo, Topi de Guanajuato Capital. Buenas noches, amigo mío, Topi desde Guanajuato. Abrazo enorme, yo soy fan de YouTube. Saludos, Lalo Álvarez también. Lili Cervantes, hasta León. Saludos, Lupillo, allá en Silao. Diana Alejandra, allá en León. Yo, y buenas noches. Saludos, Aika. Saludos para María León, Fidel. Saludos para Osvaldo. Saludos para Servín, buen Saúl, bienvenido a la programación. Juan Rodríguez, yo. Saludos, George. Ya puntuales escuchándote. Muchas gracias, amigo. Dice por acá, yo soy fans. Gracias, de la terminación 0515. Saludos para Pablito. Corazón de este o del otro, del que tú quieras, mi Pablito. Saludos desde Liondres. Bienvenido a todas las personas que están escuchando Arroba FM en este momento. ¿Y por qué les pregunto si hay verdaderos fans de YouTube? Porque no les voy a poner una canción como la de One. No les voy a poner canciones como With or Without You. No les voy a poner canciones de esas comercialotas que tiene YouTube. No. Voy a desempolvar una canción en donde Bono hace una gran colaboración. Una gran colaboración. Y esto es para conocedores de la música. Esta canción yo creo que tiene como un año y medio que no la pongo. Ahora sí no tengo exacto el dato, ¿eh? Ahora sí no tengo exacto el dato. Pero esta canción tiene muchísimo tiempo que no suena en Arroba FM, al menos en mi programa llamado Arroba Hits. Y es una colaboración de alta categoría. De alta categoría. Dice Corazón y los que faltan que te he pedido. Muchas gracias, Alejandro Ramírez. Saludo, Charlie. A mí me gustan sus canciones de YouTube. De eso se trata. A ver si se acuerdan de esta canción los verdaderos fans de YouTube. Y los que no se acuerdan, ahorita se las presento. Esta canción, esta canción son de esas rolas que a mí en lo personal me ponen la piel chinita. Esta canción es junto con Luciano Pavarotti y se llama Mi Sarajevo. Son las 7:13. Así nos conectamos con León y con todo el estado de Guanajuato. Con buena música. Con buena música de Arroba FM. Esto es de YouTube. Mi Sarajevo.

los conocedores y los que quieran disfrutarla, aquí la tuvieron. Mi Sarajevo de Luciano Pavarotti haciéndole compañía ni más ni menos que a Bono, a Bono de YouTube. En esta gran canción, saludos María León, dice, hola George, aquí escuchándote, saluditos, ahora sí, oficialmente. Saluditos para toda la banda, gracias Fidel, gracias Oswald, gracias Saúl. Gracias por el corazón, banda. Qué chido que estén conectados con @FM. Dice por acá, yo soy fan. Saludos a la terminación 0515. Gracias, no supe cómo te llamabas, pero te lo agradezco demasiado. Saludos, Nessa Costa. Mira, me manda la foto del Estadio Azteca en el año 2011. Ese concierto, ¿de qué fue, Nessa? Es el de Vértigo, ¿no? Sí, traían la promoción del de Vértigo. Es que traían una estructura padrísima. De verdad, padrísima. En el centro del Estadio Azteca. Una estructura robótica maravillosa, como si fuera totalmente alienígena. Está loquísimo. Sí me acuerdo de ese, Mine. Saludos para Alejandro Ramírez. Bono con Pavarotti. En efecto, papá. En efecto, de eso trata la buena música, de compartirla con ustedes. Saludos para Juanito Rodríguez. Te sale bien perro el italiano, ¿no? Imagínate, yo diciendo bonacera. Saludos a quien más, Lili Cervantes. Qué buena canción, gracias. Gracias a ti por valorarla, por disfrutarla, por subirle al radio seguramente. Existe una película llamada Siete Días. Me lo dice Pablo, mira, Pablo ahí en León. Existe una película llamada Siete Días, donde un chavo le pide prestado a la gente mala para traer a YouTube a una gira a México, y se lo autorizan por el hijo de el prestamista, que es Jaime Camil, y es súper fan de YouTube, y le da un plazo de 7 días para pagarle. 7 días para pagarle, no manches. De esa película no me acuerdo, mi Pablo, la voy a tener que buscar. Se llama 7 días, donde le piden dinero prestado a gente mala para traer a YouTube. Mira, tendré que buscarla. Gracias, mi Pablito. Y por cierto, gracias a ti y a tu bonita familia que me compartieron una foto hace unos días, en donde sí cumpliste la promesa de llevarlos a comer o a cenar taquitos de tripa. Así que te felicito, mi Pablo. Hombre de palabra, Chihuahua. De verdad, me da mucho gusto. Saludos para Roberto George. Excelente rola, mi Sarajevo. Dice, otra colaboración bien chida es con Green Day. Se llama The Saints Are Coming. Fue para Huracán Katrina en Estados Unidos. Mira, esa no la conozco, mi Roberto. Tendré que buscarla. Muchísimas gracias. Saludos para Marianita Campos. Saludos, Marianita. Te mando un abrazo. Ya me están explicando del kefir vulga madre. ¡Qué chido! Doña Cari, te mando un abrazo. Y saludos para Carlitos. Le quiero agradecer a ti y a Carlitos estar en compañía de @FM. ¿Por qué estamos escuchando esto? Porque también hay que ponerle un poco de cultura musical a la gente, mi Cari. No todo es reggaetón y Bad Bunny. También existen canciones de alta calidad como Mi Sarajevo y Luciano Pavarotti. Luciano. Oye, esta canción es buenísima, de la década de los 90. ¿Y sabes cuál otra canción es de la década de los 90? A ver quién me dice el nombre de este grupo. ¿Quién se la sabe? ¿Quién canta? A ver, mis chavorrucos, ¿quién canta esta canción? ¿De quién es esta rola? Escúchala. Ahí va el intro. ¿De quién es esta canción? A ver, mis chavorrucos. ¿De quién es esta rola? Es más. Espérame. Es más. Te la voy a cambiar y te la voy a poner más difícil. No, es Grupo Brindis. No, se las voy a cambiar. Pero quiero que me la presenten en un audio. Muchachos, más difícil y más noventera. ¿Quién canta esta canción? Mándenme un audio al WhatsApp de la cabina si tú sabes quién canta esta joyita. Ahí va, vámonos. Suena ya. Más difícil todavía. Para algunos. Saludos, Janis. Te mando un abrazo. ¿De quién es esta canción? Manda el audio y me dice, ¿de quién es esta rola? ¡Qué buena canción! ya. Quiero que alguien me mande un audio al WhatsApp de la cabina, 461-2510-995. ¿Quién canta esta rola? Yo no sé si se las puse más difícil o más fácil, pero la verdad es que esta es la canción que voy a poner antes de la pausa comercial. ¿Quién canta esa joyita musical? ¿De quién?

0: Ya. Creo que no se las puse tan difícil. Dice por acá mensaje. De Roberto. Sí me mandó un audio. ¿De quién es esa rola?
1: Ah, ese es Blur.
0: Ahí está.
1: La canción se llama Song 2, salía en el PlayStation. Es Blur.
0: En efecto, esa canción es de Blur. Otro audio.
2: Es Blur, Song Number 2.
0: Ahí está, facilísima. ¿Qué dice Bartolomeo?
3: Song 2 de Blur.
0: Qué buenísima rola, ¿no? Qué buenísima.
4: Buenas noches, soy el 96. Y si no me equivoco, es Blur.
0: Ahí está, facilísimo. Claro que es Blur. ¿Quién me mandó
5: un Blur?
0: Muchas gracias. ¿Quién más?
6: Song 2 de Blur.
0: Vientos Emanuel Villaseñor, ¿qué dice Edmundo?
7: De Blur, Song 2.
0: Ahí está, dice.
7: Muy buena canción.
0: Y estaba en el juego del FIFA. Dice por acá, es Blur, gracias, mi nina. Te mando un abrazo. Raúl Ledesma, me manda un audio.
8: De Blur.
0: Creo que no se la... En efecto, sí, sí es de Blur. Berito Reyes, Blur, Song 2. ¡Qué fregón se escucha! De eso se trata, muchachos. Disfrútenla a través de @FM Song 2. La canción es de Blur.

ya es el otoño de este 2026. Ya estamos en el otoño, en donde los árboles se pintan amarillos, naranjas y empiezan a caer las hojas. 7:24.

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6: En noticias internacionales denuncian condiciones de detención del ICE. Señalan a empresario español por posibles fraudes. En noticias de México, diputados avalan en lo general reformas sobre doble nacionalidad. Además, piden una estrategia nacional de inteligencia artificial.
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6: La abogada de Wilber Garcés, migrante venezolano herido de bala por un agente del ICE en Texas, informó que fue llevado nuevamente a un hospital tras perder movilidad y sensibilidad en parte del cuerpo, pero regresó al centro de detención. El tiroteo está bajo investigación. Por separado, tres congresistas demócratas denunciaron hacinamiento y condiciones insalubres en centro del ICE en Florida. Uno de ellos habría retenido a 342 personas en un día, pese a tener capacidad para 56. El empresario español Diego Jesús Guerrero Cruces fue señalado en una denuncia de intentar captar dinero de emprendedores y colegios en México mediante una fundación que promete alianzas de negocios. Una investigación del diario El Mundo también lo vincula con presuntos conflictos e impagos en escuelas privadas de España. Guerrero Cruces rechaza las acusaciones y asegura que no tiene relación con el grupo de colegios mencionado en esa investigación. Especialistas reunidos en la UNAM advirtieron que México necesita definir qué papel quiere tener en el desarrollo de la inteligencia artificial mientras el Congreso trabaja en una ley para regularla. Señalaron que hacen falta inversión, infraestructura y capacidades propias, además de reglas claras sobre los usos de mayor riesgo. Legisladores propusieron una ley general flexible, acompañada de medidas específicas para sectores como salud, educación y finanzas. La Cámara de Diputados aprobó en lo general, con 344 votos a favor, una reforma que impediría a personas con doble nacionalidad competir por la presidencia, las gubernaturas y la jefatura de gobierno de la Ciudad de México. Morena sostuvo que la medida busca evitar conflictos de lealtad. La oposición advirtió que afectaría los derechos políticos de mexicanos en el extranjero. Aún falta discutir las reservas, por lo que la reforma no está aprobada definitivamente. De concluir su trámite, el nuevo requisito aplicaría desde el proceso electoral de 2028.
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0: 7:33. Oigan. Saludos para Navi, le mando un abrazo. Aquí saludándote, salúdame, es mi cumpleaños. Oye, Navi, ¿cuántos estás cumpliendo, condenadota? Saludos, Doc. ¿Cuántos estás cumpliendo, Navi? ¿Cuántos? Cuénteme usted, ¿cuántas dulces primaveras o dulces otoños tienes tú? Justo quitándole protagonismo al otoño, ¿eh? Gracias, Navi. Desde la cabina de Arroba FM, te deseo lo mejor. Y en serio, mil felicidades por tu cumpleaños. Que sea de mucha magia y de muchos regalos. Saludos para doña Cari. Gracias, Cari. Saludos para Mario Villarreal. ¿Qué me dice Mario? Buenas noches. Ayer quedó demostrado dos cosas. A ver. ¿Qué dice Mario? Quedó demostrado dos cosas. El poder de convocatoria de la magia, sinergia y empatía del George es mucha para una mugre hora de programa para León y para el Bajío. Así o más claro. No te pases de la... Patrón, lo dijo Mario, no yo. No, mira, Mario, yo quisiera, si a mí me dijeran, George, vas a trabajar y vas a pegarle, por ejemplo, hasta las 9 de la noche con el programa de Arroba Hits, le doy. Si yo estaba entrando desde las 6 de la tarde y me recorrieron el horario a las 7, pues ahora sí que... Pues yo no soy el dueño de la estación, mi Mario. Yo no soy el dueño. ¿Yo qué más quiero? Yo estoy trabajando aquí desde las 5 de la tarde. Desde las 5 de la tarde. Con este programa llamado Arroba Hit. Si me dicen que me conecte con León 1 hora, me conecto 1 hora. Si me dijeran 1 hora y media, me conecto 1 hora y media. Si me dijeran 2 horas, me conecto 2 horas. Ahora sí que yo soy un simple empleado, mi estimadísimo Mario. ¿Qué más quieren? Pues ahora sí que disfrutemos esta hora de programa. Y demos todo. Siempre demos el todo. Nos toque lo que nos toque, vamos a darlo. Vamos a darlo con todo. Te lo juro. Gracias, mi Mario Villarreal, por este mensaje. ¿Qué nos dice Marianita Campos? Me estaba explicando qué es el kefir vulgamadre y a qué sabe.
1: Pues el sabor es ácido. Okay. No sé qué tan estricto sea tu paladar, ¿verdad? Por harto, eso es que harto. También te ofrecemos o te estamos manejando de sabor. Es pulpa 100% natural. Okay. Tenemos lo que es la temporada, que es de tuna.
0: Oye, Mariana, la voy a contratar de vendedora de Arroba FM. Mariana, te voy a contratar de vendedora. Tú, muy bien con tu explicación, Marianita Campos. Muchas gracias. Ahorita lo escucho completo. Ahorita no chutarnos todo el contenido. Dice Janice, me espero para un buen reto para gastarme mi like. Ok, se vale. Saludos para Roberto. La otra canción sí era de Jet, la de Are You Gonna Be My Girl. En efecto, sí era esa, mi Roberto. Tú andas pero filoso, ¿eh? Saludos al intocable, le mando un abrazo. Saludos, amigo, ¿cómo estás, mi Miguelón? Desde la cabina de Arroba FM, te agradezco por estar en sintonía. Dice, saludos, amigos, soy Eloy. Saludos, Eloy. ¿En dónde estás? ¿En Guanajuato capital? ¿Estás en León? ¿En dónde andas? ¿En Silao? ¿En dónde anda, compadre? ¿En dónde anda? Saludos para Doña Dul, saludos para Pepe. Tú dale que se vea la iniciativa, tú termina el programa hasta las 9. No, cállate, no. Aquí se respetan los horarios del programa. ¡Saludos para Adrián! ¿A dónde mandamos la sugerencia de que tu programa dure más? Como el de ayer. No, ayer no duró más. Ayer duró exactamente lo mismo que tiene que durar el programa. Ni más. Y poquito más. Pero menos imposible. Dice, ¿no te quieres ganar un likezote? Mándame el enlace. Saludos, amigo, dice Jesús Mañón. Gracias, Jesús Mañón. Oigan, hay algunas chicas que escuchen Arroba FM. Bueno, chicas de 30 y más. Chicas, a ver. Estamos en este programa. Es el servicio de la comunidad de Canal 5. Estamos buscando chavorrucas que conozcan y que sepan quién era Grupo UF. Sí. A ver. Estoy solicitando la presencia de chavorrucas con dolor de rodilla y achaques en la vida y en el corazón. Que me digan si se acuerdan de un grupillo de 6 mendigos mocosos, mugrosos, payasos, venezolanos, creo, que eran Grupo UF. ¿Quién se acuerda de Grupo UF? Si no hay mínimo unas 20 personas que me digan, yo los quito de la lista. A ver. ¿Alguien se acuerda de unos morrillos ahí güeros que es que cantaban, que se llamaban Grupo UF? ¿Sí se acuerdan de esos? Unos que es que bien buenos. Según unos venezolanos que cantaban de un Grupo UF. ¿Se acuerdan? ¿Se acuerdan de Grupo UF? ¿Sí o no? ¿Quién se acuerda de un tal Grupo UF que cantaban una canción como esta? ¿Se acuerdan de UF? Dice María León, la verdad yo ni me acuerdo, George. Pues, habrá algunos que sí. Dice Miss Brenda, yo no me acuerdo, pero sí me... Ah, no, ¿qué no se acuerda? No, no, no, espera. Dice, sí me acuerdo, pero no era fan de ellos, pero sí me duelen las rodillas. Dice Eli Juárez, uf, ¿cómo no? Y tronó la rodilla, tronó.

0: ¡O qué vergüenza la mía! ¿Por qué chihuahuas vamos a poner esa canción? A ver, si no hay mínimo 20 personas que digan, sí me acuerdo. O sea, mínimo 20 personas para poder poner esta cochinada. Me enamoro de ti, dice. Saludos a Castor, dice, a mi carnalilla que ahorita ya tiene 34, le encantaban. Pero está media loca, déjala, así se quedó. Dice Linis, me gustaba Fabio. Dice Benny, estuvieron en el estadio, pero ¿en cuál estadio, mi Benny? ¿En qué ciudad? ¿En dónde? Dice Toño Cerrito, sí me acuerdo. Charlie, sí la recuerdo. Dice, ah, caray, escuché de repente cómo gritaban las del sexto de mis ayeres, las del sexto de primaria. Saludos a Rubén Ruiz, yo sí me acuerdo. Dice Miriam Fernández, ya hasta sacó la matraca. Dice Aldara, yo, me enamoro de ti. Trixie sí se acuerda, ¿quién más? Dice, yo sí me acuerdo, sobre todo de Fabio, que en paz descanse. No manches, sí tenían fans los morros estos de UF. Dice, sí recuerdo, que en paz descanse Fabio. Danny Field dice, no pongas eso, porfis. Nora, tú sí te acuerdas, ¿verdad? Obvio que sí me acuerdo, mi favorito era Jen, ¿qué dice? Jenra, así se llamaba uno, es que no me acuerdo ni de los nombres, Jenra. Así llamaba un güey, Jenra. Dice, yo sí me acuerdo de ese grupo. Uf, aunque no fui fan, gracias, Moni. Saludos para Lau, Jenra, Fabio. Que en paz descanse. Alexander Ragui y José Luis, mi crush, dice Lau. Hernández Delgado, yo recuerdo a Uf en su gran éxito llamado Brujería. Sí, aquí tengo la de Brujería, de hecho, pero iba a poner Brujería. Y a la mera hora dije, vamos a poner Me enamoro de ti para no poner la de siempre. ¿Qué dice Adrián Brujería? El Fabio. Yanni, sí me acuerdo. Karina Terán, yo sí me acuerdo. Víctor Cano, ¿qué dice? ¡Ya, por fin!
1: Saludos de Romita.
0: Saludos a Romita.
1: Oye, mejor pon al gato volador, está mejor.
0: No, ni madres, el gato nunca, nunca. Saludos, Vero Reyes, George, Chavorruca, rodilla crujiente, presión de rueda de la fortuna. Claro que me acuerdo. Ay, Verito Reyes, te me estás desarmando, mija. ¡Vámonos con esto! ¡Vámonos con esto! Mira, canciones de UF. Canciones de grupo UF. Tal vez Me enamoro de ti, Arrivederci. Sí me acuerdo de la de Arrivederci y la de Twist. Chica ideal, como a nadie, cada recuerdo, agua salada, llueve, ¿cómo te explico? No manches. Ahí les dejo a los venezolanos de UF, qué vergüenza, ¿eh? ¿Sí les truena la rodilla o no les truena, mis chavos?

manches, alguien que traiga una Dramamine para las náuseas, alguien que traiga una de esas pastillitas como para los mareos, así como para no más, vamos a quitarnos el mal sabor de boca con otra cosa de señoras. Esta canción se llama Explota Corazones Mercurio. No manches, no, esto sí es, esto sí ya es muy de señoras, esto sí ya. Sí, ¿cuál les truena, a la izquierda o a la derecha? ¿Qué les duele, muchachos? ¿Cómo van de la presión? ¿Se han checado de las

0: 48 minutos, vámonos a una pausa comercial. Dice doña Valentina, ¿que no eran ayer las canciones feas? No. A mi Mercurio con Explota Corazón me lo respeta. Si me enamoro de ti de UF. Pero para que veas, hay gusto de todos. Y aparte, yo por eso pregunté, si hay personas que se acuerden de UF, pongo la rola. No manches, me llegaron como 30 mensajes. O sea que ya, aquí escuché un crujidero de huesos, de rodillas bien jodidas y temas de presión. Entonces, no se quejen, dice Abraham. Aquí en la fila para sacar cita en el IMSS. ¿Quién es el último del consultorio 5? De pasas de lanza. Saludos para Nora. No manches, me acordé del grupo Tierra Cero. Chale, ya di el viejazo, me dice Nora. Te mando un abrazo y un besote, Nora. Hasta Guanajuato Capital. Saludos para Lupito Olvera. Yo los escuchaba, pero mi hermana Lola era súper mega fan de UF. Tenía el cuarto tapizado de póster. No manches, Lupito Olvera. Y tú ventaneando a tu hermana bien gacho. qué bueno, ventílala. Y ojalá un día te encontraras una foto de cómo se veía el cuarto de tu carnala. Vámonos a una pausa comercial. Soy el George Aguilar, esto es Arroba Hits y estamos completamente en vivo. Viene el último bloque y viene el reto final. Prepárate. Hoy cerramos programa con música de la década de los noventas. Hoy cerramos programa con música de la década de los noventas. Si no has gastado tu like, prepárate porque viene lo mero, mero bueno. Viene lo mero, mero sabroso. ¿Qué dice Eduardo?
1: Mira, mi George, pues hay más grupos, no nada más ese. Sí. Aquella época, imagínate, estaba Cristal y Acero. Prepárate. Imagínate.
0: Hoy cerramos. Cristales. No, y espera. Falta Litzy, mira, eso me lo dice Valentina. Falta Litzy, faltan las jeans, falta Ragazzi, ¿se acuerdan ustedes? No, ya hay muchas canciones hasta de Magneto podrían salir en una buena generación. Canciones de Kabá, de OV7, canciones, no, hubo muchas canciones poperas de grupos poperos a finales de los noventas. Y dice por acá, ¿qué vas a cerrar con Los Temerarios? No, hoy no serán Los Temerarios. Canciones de grupo mestizo, canciones del mismo, hay muchas. En español, muchísimo pop de los noventas, mucho pop plástico, sentidos opuestos. No, es que llovieron canciones en los noventas, pero con todo. Vámonos a una pausa comercial, son las 7:51, regreso.
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3: Al buen Juan Pablo hasta Silao, le mando un abrazo. Saludos para Susi. Gracias, George. A mí sí me encanta Mercurio y hasta me tronó la rodilla, dice Susi. Oigan, la imagen de Facebook es de color rosa. Vayan a darle me gusta a la publicación imagen de color rosa. Facebook 99.5 arroba FM Celaya. Saludos, Eduardo, que nos manda un audio.
4: Bueno, pero la mejor, la más chida tal vez, y el público comparta mi opinión, es el gato volador.
3: No te pases de lance, Eduardo. No te pases de lanza, hasta me dieron escalofríos. Te mando un abrazo. ¿Qué dice Mario Villarreal?
5: Mi querido y estimado George.
3: Dime.
5: Un placer saludarte nuevamente.
3: El placer es mío.
5: Y te vuelvo a reiterar, el programa de ayer, nada más faltó que ladrara, estuvo bien perrón, pero hoy, George, no manches, George, hoy, fíjate, lo que es el Pato Borgetti, Martín Rica, y Manol, y uff, no manches, George, mejor ponte al gato violador.
3: ¡No! Otra vez tú también con el gato volador. No, dice, saludos para Charlie Ramírez, le mando un abrazo. Moenia, por ejemplo, mi George, claro. Claro, pero Moenia no fue tan corrientito. Fíjate, Moenia perduró. Por cierto, saludos a Chayán, saludos para Aldo Monzón, que ayer no le mandé un saludo y espero que hoy me esté escuchando. Saludos a Aldo Monzón, que trabaja en Querétaro y viene escuchando la estación de radio cuando viene de regresar hacia la ciudad de Celaya o hacia el Bajío. Gracias, Aldo Monzón. Saludos para el Benjas. Cierra el programa el día de hoy con Love Colada. Qué vergüenza, Love Colada. Saludos, un saludo para Charlie. Ah, no, dice, para Charity. Saludos para Charity, mi George. Ahí está, gracias, banda, que están en sintonía de Arroba FM. ¿Qué dice Raquel? Perfiles, Janit. No, man, ¿cómo se acuerdan de tantos grupos malos? Tantos grupos de un One Hit Wonder. O de dos, tres cancioncitas máximo y bye. Saludos, dice, habiendo otras opciones como Sepultura, Apocalíptica, Rob Zombie, Pone Sufi, Mercurio. A ver, que a ti no te guste no quiere decir que a las demás personas no les guste. El programa no es pa' ti, ¿eh? El programa es para la banda. Y mira, yo por eso pregunté que se manifiesten las personas que se acuerdan de Grupo UF. Y si no se hubieran reportado, ni la hubiera puesto, ¿eh? Aquí la banda se puso las pilas. Saludos para Luis García. Buenas noches, mi George. Mejor cierra con Viento de Caifanes. Ay, mi Luis. Hace rato pusimos Caifanes porque justamente vamos a llevarnos a algunos radioescuchas a conocer, estrechar la mano, saludar y tener una foto con Caifanes. Wow. Imagínate eso. Imagínate conocer a Saúl Hernández. No manches. Imagínate verlo en persona y no nada más arriba de un escenario. No. En el backstage con el público de Arroba FM. ¡No te pases de lanza! ¡No te pases de lanza!
6: Muchos años.
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0: tus hijos, a tus nietos. Había una banda que se llamaba Caifanes. Y una vez una estación de radio me llevó y los pude conocer. Dice Mariana, ¿qué festival es? Se llama Pulso, así se llama Pulso, de una marca de seguros, es el festival Pulso, que van a estar en Querétaro. Y además de Caifanes como estelares, pues ahí nomás va a estar DLD y va a estar pues un tal Robbie Williams. Pero quien nos está invitando es Caifanes a verlos en vivo, pero llevar a ustedes, al público de Arroba FM, llevarnos al público a saludar a Caifanes y cantar, pero sobre todo estrechar sus manos, conocerlos en persona, saludarlos.
1: ¿No cree que puede creer y tener todo el poder y de repente?
0: Pero ahí les va, la primera cosa que tengo que decirles de manera importante. Tendrán ganadores Rulo Hernández en las mañanas con el programa de Caminito a la Escuela. Habrá ganadores con Diego Rodríguez a mediodía en el programa de la Arro Break. Y habrá ganadores conmigo en las tardes noches con el programa de Arroba Hits. Entonces, punto número uno, ya saben que mis dinámicas, y lo vuelvo a reiterar, eso lo dije hace rato, pero para la banda que no escucho, mis dinámicas siempre son a través de redes sociales, siempre es interactuar con algo de Facebook, siempre es algo que vaya relacionado a nuestras plataformas y a nuestros seguidores. Entonces, yo de una vez les digo, pista, no voy a regalar boleto todavía porque todavía no me dicen cómo va a ser la dinámica de la promoción, pero yo les doy un consejo. Sigan la página de Facebook 99.5 arroba FM Celaya y denle me gusta a la publicación, en las publicaciones. Quédense muy pendiente. Ya subimos algunas imágenes de esta promoción del Meet and Greet de Caifanes para que vayan a checarlas. Puede que ahí vaya la línea de la promoción. No me han dicho nada, no me han dicho nada, pero yo, si regalo boletos, yo tengo mis propias dinámicas. Y van a ser por medio de redes sociales. Ya les di una pista, dice Vero Reyes. Llévame a Caifanes. Yo quisiera llevarte, Vero, pero la cosa se va a poner sabrosa. Cierra con la dosis perfecta de Panteón Rococó. ¿Algo más, mi mane? ¿Cuál es esa, con cuál otra? Saludos para Navi, soy señora de las cuatro décadas. Y no te juzgamos, hija, estás en el lugar correcto. Aquí es tu punto seguro, gracias.
2: Bueno, señor, ¿te acuerdas que también en aquella época iniciaban los hombres Gedeondo?
0: Los hombres Gedeondo.
2: Imagínate, también los enanitos verdes son del mismo estilo que los Caifanes.
0: No, y es que si hablamos de la época de Caifanes, van a salir muchísimas bandas, muchas bandas, incluidas Soda Stereo, incluido obviamente los enanitos verdes. No, muchas bandas. Saludos, mi estimado George, una chulada de programa el del día de ayer. Gracias, mi Alan Ruiz, hasta Salamanca. Dice, como siempre, te mando un fuerte abrazo desde Salamanca, ya que andas en estos tiempos, échate la de Matador de los Fabulosos Cadillacs. Saludos, mi buen George. Mira, también de las bandas de la época de Caifanes, obvio, los fabulosos Cadillacs. Pero el día de hoy voy a cerrar el programa de una manera distinta. Hoy no voy a ponerles rock, muchachos. Hoy quiero llegar a los 200 likes. Déjame ver cuántos tengo ahorita. Tengo más de 170. Creo que tengo más de 170. Estoy casi seguro. 169, ok. Me faltan 31 personas. Y les voy a dar solamente 3 minutos. El programa el día de hoy será un programa poderoso. Porque así se llama The Power. La canción final del programa el día de hoy es algo de música. Música dance, rap y hip hop de la década de los noventas. Si llegamos a 200 likes en 3 minutos, échenme la mano, me faltan 30 personas. Tengo esto para cerrar el programa el día de hoy. Se llama The Power, es de Snap.
3: Американская фирма Transceptor.
0: A ver si te acuerdas de esta joyita.
3: Приступила к производству компьютеров персональный спутник.
0: Facebook.

0: en esos entonces no les tronaba la rodilla y bailaban el breakdance. Aquellos que bailaban el breakdance.
1: Sale, sale, mi George. Ahí está mi like.
0: Muchas gracias.
1: Guardando para el último del programa.
0: Muchas gracias.
1: Te lo voy a cambiar por un saludo privado para mis niños.
0: Ahorita lo mandamos.
1: Son tus fans. Hace rato ya no escucharon el audio que te mandaron. No, pues ya llegamos a la casa y pues ya se

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10: México está entre los países con menor deuda de la OCDE. El huracán Polo alcanza categoría 5. Activan los planes DN3E y Marina. Capturan en Mazatlán a El Peli, presunto operador de los Chapitos. Esto y más en las noticias de hoy.
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10: ¿Cómo están? Bienvenidos al resumen de noticias de Radio Resultados. Hoy es martes 22 de septiembre y estamos listos con la información. A los Reyes y Alejandro Osorio, quédese con nosotros. Iniciamos.
9: Conferencia de prensa, Claudia Sheinbaum Pardo.
12: La presidenta Claudia Sheinbaum aseguró en su conferencia matutina que México es el tercer país de la OCDE con menor deuda pública en relación con su Producto Interno Bruto. Explicó que el endeudamiento contratado por el gobierno se destina a proyectos de infraestructura y adelantó que la Secretaría de Hacienda será convocada para detallar la evolución de este indicador.
13: La deuda pública se mide principalmente con relación al Producto Interno Bruto. No hay gasto corriente en el gobierno o inversión que represente recursos de manera directa que se esté pagando con deuda. La deuda se tiene que usar, porque así está la ley, para proyectos de infraestructura, y en eso se está utilizando. Y si quieren, traemos a la Secretaría de Hacienda para que pueda explicar todo el recorrido de la deuda, por qué se presenta la deuda. Hubo unos cambios en el INEGI, en el cálculo del PIB, que también influyeron en la relación deuda-PIB, pero es una relación racional. De los países para la cooperación y el desarrollo económico, somos el tercer país con menos deuda con relación a su Producto Interno Bruto.
12: La mandataria mexicana llamó a la población de Jalisco, Colima y Michoacán a mantenerse atenta al avance del huracán Polo. De acuerdo con la información disponible, el fenómeno no tocaría tierra directamente, pero sí bordeará la costa del Pacífico.
13: El huracán Polo, ¿no? Se llama. Hasta ahora la información que tenemos es que no va a llegar de manera directa a la costa. Va a estar bordeando el Pacífico, particularmente los estados de Jalisco, Colima, Michoacán. Y por favor, a toda la población de la costa del Pacífico, que esté muy atento. Lo que pasa es que hasta el momento no se ve que vaya a entrar directamente a tierra. Entonces va a ir bordeando, es la información que tenemos, la costa, y si hay alguna otra información de inmediato se hará saber. Y a todos los que viven en estos estados, pues que estén muy atentos a la información de Protección Civil.
12: Sheinbaum informó que la Secretaría de Anticorrupción y Buen Gobierno ha evitado costos por alrededor de 83 mil millones de pesos mediante revisión de licitaciones, seguimiento de obras y prevención de posibles actos de corrupción.
13: Primero, la prevención de una mala actuación o de corrupción. Si se evita Es decir, si ellos revisan la Secretaría Anticorrupción y Buen Gobierno, alguna licitación que no viene bien desde el principio, que tiene problemas, pues de inmediato la paran y entonces se revisa quién hizo alguna afectación, se toman medidas cautelares, es decir, se mueve al servidor público que estaba en esa área por considerar que es posible que estuviera involucrado en algún acto de corrupción. Ahí en 2 años, como bien dice Raquel, son cerca de 83 mil millones de pesos que hemos logrado evitar, ya sea por altos costos de algún producto, de algún servicio o de alguna obra pública.
12: Raquel Buenrostro informó que desde octubre de 2024 han sido sancionados más de 4.000 servidores públicos. Las principales irregularidades están relacionadas con pagos indebidos, uso de información bajo su responsabilidad y adquisiciones injustificadas. Del total, 3.528 casos fueron por faltas no graves y 665 por faltas graves.
0: Tenemos sanciones tanto a servidores públicos como a terceros. Los terceros pueden ser particulares o pueden ser empresas. De los servidores públicos, tenemos 4.193 servidores públicos sancionados en esta administración. Las principales causas de sanción de los servidores públicos son otorgar y o autorizar pago indebidos, sustraer información que está resguardada bajo su responsabilidad, que podría incluir datos personales, autorizar pagos por bienes o servicios que nunca fueron entregados, aprobar compras innecesarias o hacer compras innecesarias injustificadas, ocultamiento de bienes e incrementos patrimoniales, falsificación de documentos y hostigamiento y acoso sexual. De estos 4.193, 3.528 han sido faltas no graves y 665 faltas graves.
12: La jefa del Ejecutivo anunció una revisión a las pensiones que reciben exfuncionarios, incluidos exgobernadores, para conocer quiénes son los beneficiarios, bajo qué reglas fueron otorgadas y qué montos reciben, antes de definir si estos esquemas deben mantenerse.
13: Todos los que fueron gobernadores o trabajaron en Banco de México tienen pensiones. Muy importante. Vamos a ver si podemos por lo menos exponer cuáles son esas pensiones. Banco de México, como saben, tiene autonomía. Hubo una serie de amparos al final que les dieron la razón para no entrar al límite de salarios de la presidenta o el presidente de la República. Y en todo caso, pues habría que ver si seguimos con esas pensiones o no, porque los expresidentes ya no tienen pensión. Entonces, vamos a ver si podemos tener la información de los exgobernadores. No sé si solo son gobernadores o son también subgobernadores. Las pensiones que tienen y cuáles son y de qué monto es también.
9: Nacional.
10: Las Secretarías de la Defensa Nacional y Marina activaron de manera preventiva los planes DN-3E y Marina. Esto ante el huracán Polo, que alcanzó la categoría 5 frente a las costas del Pacífico mexicano. Ejército, Guardia Nacional y autoridades de protección civil realizan recorridos en zonas vulnerables de Guerrero, Jalisco y Colima, además de vigilar ríos, barrancas y puntos con riesgo de inundación. También se preparan albergues y refugios temporales. La Marina mantiene vigilancia en 9 estados del litoral del Pacífico y las autoridades llaman a la población, especialmente al sector pesquero, a extremar precauciones y mantenerse pendiente de los avisos oficiales. La COFEPRIS emitió 5 alertas sanitarias por la falsificación, alteración y comercialización ilegal de medicamentos y productos médicos. La autoridad detectó irregularidades en ajín, utilizado para síntomas de gripe y resfriado, en meropenem, antibiótico empleado contra infecciones graves. También alertó sobre la venta en internet y redes sociales de Denoclas y Sculptra, productos que no cuentan con registro sanitario en México. Además, fue retirado voluntariamente un lote de Sortec, tratamiento oncológico por problemas relacionados con su conservación. COFEPRIS pidió evitar la compra de medicamentos en canales informales, verificar su registro sanitario y denunciar cualquier anomalía. La Comisión de Quejas y Denuncias del INE ordenó al dirigente nacional del PRI, Alejandro Moreno, y al partido retirar diversas publicaciones en redes sociales que vinculan a Morena con el crimen organizado. El organismo determinó de manera preliminar que algunos mensajes podrían constituir imputaciones de hechos o delitos falsos al no contar con pruebas que acrediten su veracidad. Las publicaciones señaladas deberán eliminarse o modificarse en un plazo máximo de 6 horas a partir de las 9 de la mañana del día hábil siguiente a la notificación. Además, el INE dictó medidas preventivas para evitar la repetición de expresiones similares sin sustento.
9: Ciudad de México.
12: La Secretaría de Vivienda de la Ciudad de México confirmó que en 2027 comenzará la construcción de un memorial en Álvaro Obregón 286, inmueble donde murieron 49 personas durante el sismo del 19 de septiembre de 2017. El proyecto se encuentra en etapa de diseño y contará con propuestas de familiares de las víctimas y damnificados, con el objetivo de crear un espacio de memoria y reconocimiento. El anuncio ocurre mientras sobrevivientes solicitan a la Fiscalía Capitalina reabrir la investigación sobre las causas del colapso. Sus representantes cuestionan las condiciones estructurales del edificio, mientras que la inmobiliaria sostiene que el derrumbe fue consecuencia del sismo.
9: Estados.
10: El huracán Polo alcanzó la categoría 5 y mantiene bajo alerta a estados del Pacífico mexicano ante el riesgo de lluvias intensas, fuertes vientos, inundaciones y deslaves. Como medida preventiva, este martes fueron suspendidas las clases en las regiones Costa Grande, Costa Chica y Acapulco en Guerrero. En Michoacán, la suspensión se mantendrá este martes y miércoles en 7 municipios de la región Sierra Costa, entre ellos Lázaro Cárdenas, Aquila y Cuauhuayana. Autoridades mantienen vigilancia sobre la trayectoria de Polo y piden a la población atender únicamente información oficial. Autoridades federales detuvieron en Mazatlán, Sinaloa, a 4 personas, entre ellas Jesús Antonio N., alias El Peli, identificado como presunto operador de Los Chapitos. El secretario de Seguridad, Omar García Harfuch, informó que el detenido estaría vinculado con actividades de logística, abastecimiento y administración de recursos provenientes de la venta de drogas, además de presuntas privaciones de la libertad. El Gabinete de Seguridad también lo señala como generador de violencia en Sinaloa. García Harfuch aseguró que los operativos van a continuar de manera permanente para debilitar las estructuras criminales responsables de la violencia en la entidad. Guanajuato se ubicó entre los 10 primeros lugares del país en distintos indicadores de innovación, economía y mercado laboral, de acuerdo con el Índice de Competitividad Estatal 2026 de IMCO. La entidad alcanzó el 6º lugar nacional en diversificación económica y el 8º en exportación de mercancías. En materia laboral, ocupó la 6ª posición en crecimiento de empresas con más de 50 trabajadores y el 9º sitio en desigualdad salarial. Además, el estado reporta más de 6.556 millones de dólares en atracción de inversiones y la colocación laboral de 78 mil personas.
9: Economía.
12: El principal impulsor del crecimiento económico de México durante el primer semestre del año fue el consumo de los hogares, que aportó 1.5 puntos porcentuales y explicó prácticamente todo el aumento de 1.1% anual del Producto Interno Bruto. Los indicadores de la oferta y demanda global muestran que el consumo del gobierno sumó 0.3 puntos porcentuales al avance económico, mientras que la inversión fija bruta apenas contribuyó con 0.1 puntos. Por su parte, las exportaciones de bienes y servicios añadieron 3.4 puntos porcentuales. En contraste con las importaciones, que restaron 6.7 puntos al desempeño del PIB, según datos del INEGI.
9: Clima.
10: Hasta el cierre de esta edición, el huracán Polo se intensificó a categoría 5, la máxima en la escala Saffir-Simpson frente a las costas del Pacífico mexicano. El ciclón se localiza a 355 kilómetros al sur de Zihuatanejo, Guerrero, y mantiene su desplazamiento frente al litoral nacional. Sus efectos van a provocar lluvias intensas en Colima, Michoacán, Guerrero y Oaxaca, además de precipitaciones muy fuertes en Jalisco. También se esperan fuertes rachas de viento y oleaje de hasta 4 metros. Las autoridades mantienen vigilancia por condiciones de tormenta tropical desde Tecpan de Galeana, Guerrero, hasta Manzanillo, Colima, y llaman a la población a mantenerse atenta a los avisos oficiales.
9: Internacional.
12: Nueva York recibe a líderes mundiales para el debate de alto nivel de la Asamblea General de las Naciones Unidas, en medio de tensiones por los conflictos internacionales y el futuro del organismo. El presidente de Brasil, Luis Ignacio Lula da Silva, abre este martes las intervenciones de mandatarios, seguido por el presidente de Estados Unidos, Donald Trump, quien centrará parte de su mensaje en la guerra con Irán. En paralelo, continúan los encuentros diplomáticos. Trump y Lula se reunieron por separado con el alcalde de Nueva York, Soran Mamdani, mientras la presidenta encargada de Venezuela, Delcy Rodríguez, llegó a la ciudad con una agenda que contempla un encuentro con Trump. La asamblea se desarrolla además en momentos de debate sobre el papel y la capacidad de respuesta de Naciones Unidas ante las crisis globales. La Casa Blanca lanzó Trump TV, una plataforma de transmisión continua que difundirá discursos, actividades y contenidos del presidente Donald Trump las 24 horas del día. El estreno ocurre en medio de una creciente disputa entre el mandatario y varios medios estadounidenses. Trump prohibió el acceso a la Casa Blanca a CNN, MS Now y Político, a las que acusa de difundir información falsa. Los tres medios llevaron el caso ante tribunales, mientras cadenas como CBS, ABC, NBC y Fox suspendieron su participación en la cobertura televisiva conjunta de actos presidenciales. Trump TV busca ofrecer al público contenidos y actualizaciones directamente desde la administración estadounidense.
9: Deportes.
10: El Senado impulsará una reforma para buscar el regreso del ascenso y descenso en el fútbol profesional mexicano, colocando al mérito deportivo como uno de los principios de la competencia. Durante un conversatorio, legisladores de las 6 fuerzas políticas representadas en la Cámara Alta analizaron el actual modelo junto con directivos y especialistas. Senadores señalaron que la suspensión del sistema limita las oportunidades de crecimiento de clubes y regiones del país. Representantes de equipos de la Liga de Expansión también defendieron la reapertura de la competencia entre categorías. La propuesta deberá ser presentada y discutida en el Senado antes de cualquier eventual modificación legal.
12: Y con esto llegamos al final del resumen de noticias de Radio Resultados. Llevamos para ustedes la información a los Reyes y Alejandro Osorio. 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No olviden seguirnos en redes sociales. En todas nos encuentran como @Radio Resultados.

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0: 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Ya sea en la oficina, en la universidad o cuando no quieres cocinar, las sopas instantáneas siempre te sacan de un apuro. Pero, ¿alguna vez has leído las letras chiquitas de su etiqueta? Antes de abrir tu próximo paquete, tienes que conocer los resultados de nuestro estudio de calidad.
1: Revista del Consumidor.
2: Llegas con cansancio y tienes poco tiempo para cocinar. ¿Se te antojó una sopa calientita, lista en unos minutos?
0: Las sopas instantáneas pueden parecer una solución práctica, rápida y económica. Por eso hay quienes las tienen en sus despensas.
2: Pero, ¿qué estamos llevando a nuestra mesa cuando elegimos una?
0: Para saberlo, en el laboratorio de Profeco se analizaron 33 sopas instantáneas y se revisó desde su información comercial hasta su aporte nutrimental. ¿Qué revisamos?
2: Primero, revisamos que la información comercial esté completa.
0: Verificamos que las sopas incluyeran los requisitos de etiquetado como denominación, responsable del producto, contenido neto, lista de ingredientes, alérgenos, instrucciones de uso, lote y fecha de caducidad o consumo preferente.
2: También revisamos que, si es el caso, los productos exhiban los sellos de advertencia de exceso de algún componente crítico para la salud.
0: Por cada 100 gramos de producto se determinó la cantidad de proteína, grasa, carbohidratos, agua y aporte energético.
2: Una prueba fundamental: determinar el contenido de sodio. Esto, debido a que su ingesta debe ser controlada para prevenir riesgos en la salud cardiovascular.
0: ¿Qué encontramos?
2: Todas las sopas analizadas tienen al menos dos sellos negros de advertencia. Uno por exceso de grasas saturadas y otro por exceso de sodio.
0: ¡Ojo con esto!
2: Un vaso estándar de sopa instantánea de entre 64 y 68 gramos, ya preparado, contiene por lo general más del límite de sodio recomendado por la Organización Mundial de la Salud.
0: Además, su aporte energético, que está relacionado con la cantidad de grasa, es de alrededor de 300 kilocalorías.
2: Más de los resultados. Ramen Express by Chef Wu, sopa de ramen vegetariana, declara 85 gramos de contenido neto, pero no llegó ni a los 80.
0: 6 productos no presentan completa su información comercial.
2: Algunos tienen mayor cantidad de grasa de la indicada en su etiqueta. 2 son de la marca Nama. Uno de Maruchan, pasta rápida yakisoba, y otro de Nissin, pasta UFO Fuego.
0: También encontramos un producto que declara 0 azúcares añadidos, pero en su lista de ingredientes dice dextrosa. Ramen Express by Chef Wu. Fideos instantáneos calientes y picantes.
2: Ahora seguro te preguntarás, ¿qué hago si me gusta consumir estas sopas?
0: Sabemos que una sopa instantánea puede sacarnos de un apuro, y disfrutarla de vez en cuando no significa que estemos haciendo algo mal.
2: La clave está en no convertirla en nuestra comida de todos los días. Si tienes un poco más de tiempo, una sopa casera es una buena alternativa para ahorrar y mejorar su valor nutrimental, por ejemplo, con vegetales, queso o pollo.
0: Y antes de terminar, vamos a derribar un mito. ¿Las sopas instantáneas son de plástico?
3: Se ha pensado durante muchos años que son productos que son de plástico, o que es un producto que se queda pegado alrededor del intestino por varios días. Esto no es cierto. Finalmente son productos que están compuestos principalmente por carbohidratos, pero también tienen un porcentaje de proteínas y de grasa. Nuestro organismo es tan sabio que tiene las sustancias necesarias como enzimas o ácidos gástricos para poder digerir completamente la muestra, y se va a procesar como cualquier otro alimento.
0: Porque cuando conoces lo que consumes, puedes tomar mejores decisiones.
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0: si te cuento que una mujer murió hace más de 70 años, pero sus células siguen vivas? No en sentido poético, literalmente vivas. Multiplicándose en laboratorios de todo el mundo, ayudando a crear vacunas, combatir el cáncer y salvar millones de vidas. Se llamaba Henrietta Lacks. Era una mujer afroamericana, madre de 5 hijos, y nunca supo que su cuerpo cambiaría la historia de la medicina para siempre. En 1951, Henrietta llegó al hospital Johns Hopkins, en Baltimore, Estados Unidos, el único de la zona que atendía a personas afroamericanas, con un dolor terrible. Le diagnosticaron cáncer de cuello uterino. Antes de iniciar el tratamiento, un médico le extrajo células de su tumor sin que ella lo supiera y sin pedirle permiso. Esas células llegaron al laboratorio del doctor George Gay y ahí ocurrió algo que nadie había visto antes. En lugar de morir a los pocos días, como todas las células humanas cultivadas hasta entonces, las de Henrietta seguían vivas y se multiplicaban sin parar. Las células ELA son inmortales porque provienen de un tumor de cáncer de cuello uterino muy agresivo que sufrió una combinación de mutaciones genéticas. Estas células superan el límite de envejecimiento biológico y se multiplican infinitamente en condiciones de laboratorio. Las llamaron células ELA por las dos primeras letras de su nombre y su apellido. Son las primeras células humanas consideradas inmortales. Se calcula que se han producido más de 50 toneladas de células ELA y han sido utilizadas en más de 100.000 estudios científicos en todo el planeta. Gracias a esas células, se desarrolló la vacuna contra la poliomielitis, se investigó el VIH, se avanzó en tratamientos contra el cáncer de mama y se probaron terapias durante la pandemia de COVID-19. También fueron clave para la vacuna contra el virus del papiloma humano. Pero esta historia tiene una sombra. Henrietta murió en octubre de 1951. A los 31 años. Nunca supo que le habían extraído células. Su familia vivió décadas en la pobreza, sin seguro médico, sin enterarse de que el legado biológico de su madre circulaba por laboratorios de todo el mundo, generando descubrimientos, premios y ganancias millonarias de las que ellos nunca vieron un centavo. Su caso, atravesado por el racismo y la desigualdad de la época, abrió uno de los debates éticos más importantes de la medicina moderna. ¿A quién pertenecen las células de tu cuerpo una vez que salen de ti? ¿Puede la ciencia avanzar a costa de la dignidad de una persona? En 2021, la Organización Mundial de la Salud le otorgó a Henrietta un reconocimiento póstumo. Su hijo Lawrence, de 87 años, lo recibió rodeado de nietos y bisnietos. Henrietta no eligió ser inmortal, pero sus células, sin pedirle permiso, decidieron no morir. Y al hacerlo, le regalaron al mundo una herramienta que ha salvado millones de vidas. Su historia nos recuerda que detrás de cada gran avance científico siempre hay una persona y que la ciencia sin ética es una ciencia incompleta. Un guión de Leonardo Santiago con información del portal Ciencia UNAM. Les saluda Mónica Genis.
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señores, damas y caballeros, ¿cómo estamos? Qué gusto, qué alegría, qué entusiasmo me da en el corazón poderte saludar en esta mañana y poderte decir...

Bienvenido a Don Javi, que ya está de retorno. Ya está de retache, Don Javi. Después de haberse ido a la ruta de la Harley. ¡Qué bárbaro! ¡Ay, su fue! En su Harley Davidson, con su chamarra de cuero, pantalón de cuero, su paliacate de a calaveras, ¿no? ¡Qué bárbaro, Don Javi! ¿Qué nos trajo? ¿Qué nos trajo? Porque se fue de las vacaciones, ¿no? Que nos diga qué nos trajo, hombre. Que nos diga, hombre. Aunque sea el guillo, Don Javi, ¿no? Al guillo, ¿no? Bueno, pues el WhatsApp disponible para todos ustedes. 461-2510-995. Para que nos lleguen los mensajes. Si usted me quiere marcar a esta cabina, es el 461-6150-995. Recuerde los mensajes al WhatsApp 461-2510-995 para que nos lleguen los mensajes.

hoy es 23 de septiembre. Bueno, es el día de los santos Cristóbal, Antón y Juan. Entonces, felicidades. Felicidades a todos los Cristóbal, a todos los Juanes y a todos los Antonios, al Juan Antonio Rangel, el Nenuco de Fiesta Mexicana. Le mandamos un abrazo, claro que sí. ¡Qué bárbaro! Ahí está. En este miércoles 23 de septiembre, espero que todos tengan un extraordinario día. Vamos a comenzar con el Climation, para que sepa usted si se tapa o no su Pechation.

también las lluvias. Perdón, me llegó un mensaje. Las lluvias, y me sacó de la aplicación. Las lluvias a partir de las 8 de la noche. ¡Qué barbaridad! Lluvias, no, ya no quería lluvias yo. Contamos con buena calidad en el aire para los amigos de Celaya. Nos vamos con Querétaro, 15 grados centígrados a la mínima, 28 a la máxima para este miércoles nublado. 20 kilómetros por hora son las ráfagas de viento que acompañan a Querétaro. 6 de la mañana con 30 minutos, vivirán el amanecer y el atardecer lo vive a las 6:36. Las lluvias llegan a partir de las 3 de la tarde en Querétaro. Cuentan con buena calidad en el aire los amigos de Querétaro. En Cortázar, 29 como máxima el día de hoy, 15 como mínima. 16 grados centígrados es la temperatura que ya presenta Cortázar. A las 6 de la mañana con 33 minutos vivirán el amanecer acompañado de ráfagas de viento de hasta 23 kilómetros por hora. Las lluvias llegan a partir de las 3 y a las 6:39 estará cayendo el astro solar y cuenta Cortázar con buena calidad en el aire. Nos vamos hasta Salamanca. 16 grados centígrados actualmente, la mínima fue de 15, la máxima de 29. Ráfagas de viento para el día de hoy de 20 kilómetros por hora. 6:33 de la mañana, llega el amanecer. Las lluvias llegan a partir de las 4 de la tarde en Salamanca. Y a las 6 de la mañana con 40 minutos estará usted viviendo el atardecer. 6 de la tarde con 40 minutos, el atardecer y cuenta Salamanca con buena calidad en el aire. En Juventino Rosas, 16 grados centígrados es la mínima, 29 grados centígrados será para Juventino Rosas la máxima temperatura del día de hoy. Amanece a las 6 de la mañana con 33 minutos. Las ráfagas de viento son de hasta 24 grados, digo de hasta 24 kilómetros por hora. Y el atardecer lo vive a las 6 de la tarde con 39 minutos. Las lluvias en Juventino llegan a partir de las 7 con una buena calidad en el aire. En San Francisco del Rincón, mayormente nublado con mínima de 14 con máxima de 28. El pronóstico de lluvias dicen que será a partir de las 4 de la tarde y las ráfagas de viento de 8 kilómetros por hora. 6 de la mañana con 34 minutos, 6:36 ya acaba de cambiar. 6 de la mañana con 36, vivirán el amanecer en San Francisco del Rincón, las lluvias a partir de las 4 y a las 6:42 llega el atardecer, buena calidad en el aire para San Francisco del Rincón. En Irapuato, la mínima de 16, la máxima de 29. Ráfagas de viento para el día de hoy, 17 kilómetros por hora. 6:34 de la mañana se vive el amanecer. Las lluvias llegan después de la puesta del sol a las 6:40, cae el atardecer. Y a las 7 de la tarde-noche empezará a llover en Irapuato con, repito, con 17 kilómetros por hora en sus ráfagas de viento y una buena calidad en el aire. En San Miguel de Allende, 14 grados centígrados a la mínima, 26 la máxima. Ráfagas de viento para el día de hoy, 15 kilómetros por hora. 6 de la mañana y 31 minutos en San Miguel de Allende estará amaneciendo. Las lluvias a partir de las 11 de la mañana. Intermitentemente, 1, 2, 3, 4, 5, 6, 7, 8, 9, 10, 11 y 12 en San Miguel de Allende. La puesta del sol, 6:38. O sea, de las 11 de la mañana hasta las 11 de la noche va a estar lloviendo San Miguel, ¿ok? Para que tome sus precauciones y buena calidad en el aire. En Silao, 16 grados centígrados a la mínima, 28 a la máxima, 14 kilómetros por hora. La ráfaga de viento amanece a las 6:34 y a las 6:40 de la tarde caerá el astro solar. En Silao, las lluvias a partir de las 4 y cuenta con buena calidad en el aire. En Guanajuato capital, la mínima es de 14, la máxima de 25. Las ráfagas de viento son de 26 kilómetros por hora para el día de hoy. Amanece a las 6 de la mañana con 34 minutos y las lluvias serán a partir de las 11 de la mañana hasta las 6:40 que cae el astro.

0: centro solar. De ahí incrementan las ráfagas de viento, pero se disipan las lluvias. Esto en Guanajuato, con una buena calidad en el aire. Los amigos de León, mayormente nublado para el día de hoy. Se pronostica que la mínima es de 15, la máxima será de 28 grados centígrados. Las ráfagas de viento para León son ligeras, de 10 kilómetros por hora. Amanece a las 6 de la mañana con 35 minutos. Las lluvias se presentan a partir de las 4. A las 6 con 42 estará cayendo el atardecer. Y se pronostica que las lluvias cesen a partir de las 8 de la noche. Cuenta León con una buena calidad en el aire. En la Ciudad de México, 13 grados centígrados es la temperatura mínima, máxima para el día de hoy de 25 grados centígrados. Pronósticos de ráfagas de viento son ligeras, de 11 kilómetros por hora. 6 con 25 de la mañana vivirán el amanecer en la Ciudad de México. Las lluvias a partir de las 10 de la mañana. A las 6 con 31 de la tarde caerá el atardecer. Y se pronostica que a partir de las 9 de la noche cesen las lluvias. Recuerda, el miércoles, engomados en rojo, terminación 3 y 4, no circulan en la Ciudad de México, para que usted extreme sus precauciones y no me le vayan a dar gato por liebre. Esta es la invitación que te doy, porque tu amigo, el Rulo, soy. Vámonos con la frase mañaneira. La frase es a cargo de Melody Beatty. Esta frase dice así: cuando uno es agradecido, la vida se vuelve más abundante. ¡Qué bárbaro! Amerita, amerita. Que la abundancia llegue en todos y cada uno de ustedes el día de hoy. ¡Vamos a comenzar, señores!
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0: Ahí está, vamos a comenzar con esta rola que dice...

0: Vámonos a la pausa. 6:21 a.m. Pausa y yo regreso.
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0: Fern dice que ya tenemos mensajes. Ok. Mensaje. Okay, me dicen: hola, buenos días, Rulo. Excelente miércoles. Dice: ay, te encargo un vámonos a trabajar.
1: Ponte a jalar.
0: Ok. Una respectiva recarga de esas perronas de. Y unos cocazos para. Para mis hijas, Diana y Aiden.
2: Hola, mi cocazo.
1: ¡A estudiar!
0: Ay, ta, que no se apuran para salir. Gracias de antemano. No, hombre, pues gracias a ustedes por reportarse con nosotros, de verdad, mil gracias a la gente que se reporta con nosotros. Los invitamos fervientemente a que vayan a darle amor digital a la publicación que tenemos. No sean gachos. Parillo, banda. Denle amor digital. Sí, caray, nada les cuesta. Es gratis darle amor digital. Me dice: saludos desde el trono. Dice, es un chiste. Dice: ¿cuál es la planta que asusta? Pues el bambú. Me dice: así se ve la ciudad de Irapuato siendo las 6:08 de la mañana. Sola. Sola se ve. Sola, solaza. No manches, se ve bien sola la ciudad de Irapuato. ¿No madrugan allá, verdad?
3: Buenos días. Espero que estés muy bien.
0: Muchas gracias,
3: nosotros
0: igualmente.
3: Nosotros estamos diciendo como que nos levantamos muy temprano. Nos fuimos muy temprano de la casa. Ahora sí.
0: Ok.
3: Bueno, Rulo, te voy a contar un chiste. ¿Cuál es la montaña más limpia?
0: No, pues no sé.
3: Entonces, porque está alada y lava. Bueno, Rulo, ¿nos puedes poner unos cocazos y una recarga de Super Saiyajin, por favor? Y de la canción, a mí me pone la de Enemy, por favor. Ahorita te sigo porque no lo sé repetir bien. Y mi mamá quiere no sé cuál.
4: Hola, Rulo, ¿qué tal? Muy buenos días.
0: Hola.
4: ¿Podrías poner la de Memories de David Guetta? Gracias. Y un... una recarga de Mario Bros. Bye.
3: Oh. Bueno, gracias, Rulo. Okay. Muy buen día.
0: Igualmente. Ay, ta. Pero no he visto que le den amor digital, allá a la publicación.

0: Me dice Rulo, buenos días, cotorrea, cotorrea, brother. Me dice, ¿le puedes mandar a mi sobrino Nico y a mi hermano Dani una recarga de esas perronzonononas de a
1: 1500?
0: Y para mis sobrinas Andy y Majo, y se te encarga una recarga de esas del Mario Bros, por favor. Y para mi hermana Marta, para mi cuñada Ceci y para mi santa madre Cata, un respectivo ya tomaste café, pero antes...
2: ¡Ponte a jalar!
3: ¡Ya tomaste café!
0: ¡Ay, está! Saludos para el tío Neto, que Dios me lo bendiga, dice la terminación 4390. Que aquí dice que es un tal Ismael. Vea, entonces... Ahí está. Buen Jimmy, el buen Jimmy, el prim. Dice, buenos días, papu. Excelente día aquí desde temprano escuchando arroba FM como debe de ser, pi. Como debe de ser, fuerte abrazo, carnal. Te esperamos pronto, mi Rulo. Te manda saludos a la prima Ale. También saludos a la prima Ale. Ahí con los amigos de Taco, los primos pueden encontrar sus famosas gomas locas. Ya lo más que uno las pide. Le mandamos abrazo a los amigos de Taco, los primos. Deliciosos de arrachera, los de tocineta. Los higadito encebollado. ¡Ay! Nomás porque ando a dieta. A dieta forzosa, si no, me cae que no manches, primo. No me cae que no manches. Me dicen por acá. Buenos días, Rulo, mándale unos cocazos a Saori y a Jack. Dile que los amo mucho y pues muchas gracias por estar en mi vida, nos dicen por acá. Ok, qué bueno, qué bonito mensaje. Me dice, hola nuevamente, Rulon, buenos días, aquí paseando a saludar. Porfis, ¿podrías mandarle un saludo a mi chiquitín Santiago, de 9 años, con su respectivo Kame Kame Ja y su recarga de Milky?
1: Milky.
0: Dice, y también para su mamá con su respectivo...
3: ¿Ya tomaste café?
0: Por favor, ¿podrías poner una canción de Soda Stereo? Por favor. Ok. Soda Stereo. Ok. Voy a poner una canción de Soda Stereo. Va. Pero tú le das amor digital a mi publicación.

0: Hey, hey. 6:33 de la mañana. Me dice, buenos días, Mirulo, ¿cómo estás? Dice, soy la tía Bot. Dice, saludos y una recarga de esas perronzonononas de
1: 1500.
0: Dice, muchas gracias por mandarnos un...
2: Ya tomate café.
0: Ok, dice, te mandamos un fuerte abrazo. Un favor, ¿me puedes poner una canción como de los 80s? Pues mira, esta tendrá... Esta cumple la demanda. Esta cumple la demanda.

0: me dicen, hola, muy buenos días, soy Oscar. ¿Me puedes mandar una recarga de esas perronas del Mario Bros? Por favor, si eres tan amable. Claro que sí. Ay, Sam, dice, una lluvia de cocazos para Chos. Y gracias y cotorrea, cotorrea, ok.
1: Órale, cocazo.
0: Ahí está. Me dice por acá, buenos días, Rulo. Dice, andamos en Londres. Dice, ¿me mandas una recarga para Ángel?
1: 1500.
0: Y para Fernanda, que ya se van a la escuela. Clara, la, la, la, que les vaya bastante bien. Claro de que sí, que les vaya bastante bien. A ver, ¿qué dicen acá?
2: Hola, Rulo, buenos días.
0: Hola.
2: ¿Me podrías poner las mañanitas para mi mamá, que hoy está cumpliendo años?
0: ¡Wow!
2: Por favor y gracias, que hoy andamos de manteles largos.
0: ¡Eso!
2: Cotorrea, cotorrea. ¡Mamá! ¡Arriba el América!
0: ¡Ah, cómo!
2: ¡Arriba la Chivas!
3: Está dedicada para mi mamá, Luli Macías. Por favor, muchas gracias.

¡Qué bárbara, Luli Macías! Muchas felicidades, que la pases incredible. Dice por acá: hola, Mirulo, buenos días. Le puedes enviar un saludo grabado a Daniel, que hoy es su cumpleaños número 6. A ver, vamos a ver si se alcanza a grabar aquí, aquí, aquí, a ver acá, de este lado aquí, de este lado acá. No se graba, no se graba, no se graba. Ok, me dicen: saludos para Daniel, que hoy está cumpliendo 6 años. Dile que lo quiero mucho y que Dios lo bendiga y lo llene de muchas bendiciones. Nos dice Carr para ponerle sus mañanitas. Ahí te van tus mañanitas, mi querido Daniel. Así que ponga usted mucha atención porque son para el Danny Boy.

0: Me dicen, hola, buenos días, soy Mateo. ¿Me puedes mandar un saludo a mis hermanos Renata y Víctor y a mi mamá Elizabeth, que chambea todo el día? Y si me puedes poner la canción de Nena de grupo Super T. Pero es que esa es grupera, ¿no? Dice, mándales una recarga de 1500 y un ya tomaste café. Pues te mando la recarga, como de que no.
1: 1500.
2: ¿Ya tomaste café?
0: Y con todo el gusto del mundo. La canción de esa ya no la pongo, ya es que es grupera. Y me dicen luego de pues. Me dicen, buenos días, Rulo. Dice, vamos caminito a la escuela. Mándale una lluvia de jocazos a mis hermanos y a mi papá. Y un ya tomaste café para mi mamá. Y pues ahí te encargo para mí una recarga de Mario Bros, brother, por favor. Ok, pues vámonos con la recarga del Mario para mi compa. Paso, jefecilla.
2: ¿Ya tomaste café?
0: Y paso, papá. Le mandamos unos cocazos.
1: Órale, cocazo.
0: Le depositamos unos cocazos. 6:40 a.m. No le cambie.
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2: Ya conectados, señores, damas y caballeros, muchísimas gracias a la gente que ya se pone en contacto con nosotros. Me dicen por acá de Estela Leo, Texas, ya, me dicen, ¿qué onda, Rulo? ¿Ya hiciste lo de la oración? No, todavía no. Me dice, ¿y si ya en la ciudad de...? Ok, saludos a todos los Ubers y a todos los Didis. A ver, me dicen, hola, mi Rulo, muy buenos días, saludos desde Irapuato. Un chiste, dice, ¿por qué se murió el pez cuando fue locutor? Porque salió al aire. Dice, mándale un superpoder de Mario Bros. Y un Kamehameha de Goku para mis niños. Y si me pones la canción, mejor aún, de Diego Torres, mejor que ayer, por favor. Va, va, va, va, va. Ahora la ponemos. Hello, buenos días. Si yo digo buenos, tú dices. ¿Quién habla?
3: Habla Cristian, ¿no? ¿Cómo estás?
2: ¿Qué pasó, Cristian? Qué gusto saludarte.
3: No, más gusto me da a mí. Número nuevo.
2: Eso es todo, Cristian. ¿De qué ciudad me marcas o qué show? Cuéntamelo todo y exagera.
3: De Salamanca, Guanajuato.
2: De
3: te hablo.
2: Salamanca, bro. Oye, qué chido. Oye, mi hermano, pues antes que nada, quiero agradecer tu llamada. Y te quiero invitar a que el día de hoy, como eres número nuevo y como ya son las 6:40 y algo, nos toca hacer el agradecimiento del día. ¿Me ayudas?
3: Te ayudo, vienen mis hijos conmigo, así que vamos a hacer los tres.
2: Órale, ¿cómo se llaman tus hijos?
3: ¿Matías? Que ahorita me le vas a mandar unos cocazos porque se porta mal.
2: Ay, ese Matías, ahorita se compone, vas a verme.
3: Ok, a Sofía, porque desde el viernes perdió la cabeza y no la he encontrado.
2: Vámonos.
3: Y esta se le trae pegada.
2: Híjole, imagínate si no. ¿Me recuerdas tu nombre? ¿Me recuerdas el tuyo?
3: Cristian.
2: ¿Solo Cristian?
3: Cristian Giovanni.
2: Ok, mi Giovanni. Ok. Ya está. Ok, quiero que Matías, Sofía y el buen Giovanni hagamos esto, porque mira, al despertar, siempre nosotros elegimos los pensamientos que nos van a acompañar. Entonces, mi querida Sofía, mi querido Mateo, quiero que en esta mañana repitan después de mí. Hoy, y van a decir cada uno su nombre completo. ¿Ok?
3: Ok.
2: Entonces, empezamos. Hoy.
3: Hoy. Cristian Giovanni Calderón Padilla.
2: Abro mi campo energético. A recibir riqueza. Abundancia. Buenas noticias. Prosperidad. Salud. Amor.
3: Y todo lo bueno que tiene el universo para mí.
2: Quiero que Matías, Sofía y Giovanni respiren lentamente. Inhala, brother. Y exhala lentamente. Vamos a hacerlo tres veces. ¿Te parece bien? Una vez más. Vamos por una más. Venga. Venga, Matías. Venga, Sofía. Quiero que cerremos esta parte diciendo gracias por un nuevo día que está lleno de posibilidades, oportunidades
3: y abundancia.
2: Y hoy, mi querido Matías, mi querida Sofía, amigos de Salamanca, ¿verdad?
3: Así es.
2: Me encantaría que, si tienen oportunidad, no sé si van en la parte de atrás o en la parte de adelante, pero quiero que le toquen el hombro o la mano o la pierna a papá y que le digan gracias, porque papá es un hombre esforzado. Papá a veces se levanta cansado, preocupado. Pero sabes que siempre se levanta porque ustedes dos son el motivo de levantarse, de salir adelante y ser mejor. Quiero que le digan gracias, papá. Y hoy reconocemos que eres un gran padre.
3: Eres un gran padre.
2: Gracias por todo el amor infinito que nos das.
0: por todo el amor y tiempo.
2: Hoy te amamos, te reconocemos. Te reconocemos y te bendecimos. Gracias. Gracias. Gracias por ser mi papá. Y si pueden, denle un abrazo antes de que se bajen, porque lo merecemos. Mi querido Cristian Giovanni, quiero decirte que eres un tipazo, brother. No tengo el gusto de conocerte en persona, pero sé que eres un tipazo. Sé que eres una persona esforzada, que eres un buen hombre y que eres un gran padre.
3: Muchísimas gracias, Rulo. Muchísimas gracias. Al contrario, también gracias a ti, porque todas las mañanas nos alegras el día, ¿no sabes? Teníamos tiempo escuchándote, queríamos hablarte, pero no teníamos el número, ¿sabes cómo hablarte? Hasta que lo conseguimos. Y mira.
2: Qué padrísimo, ¿no? Qué gran fortuna, qué gran coincidencia de la vida.
3: Sí, excelente, excelente.
2: Hoy te tocaba a ti, brother.
3: Así es, qué bueno. Me dio muchísimo gusto que la llamada entrara. Y qué bonito que me tocó hacer eso contigo.
2: No, hombre, pues de nada más contento estoy yo de escuchar a mis amigos de Salamanca. Sofi, Matías, les mando un abrazo, campeones. Pero en especial el día de hoy para Cristian Giovanni. Papá Cristian, hoy vas a hacer algo increíble en este día.
3: Oh, muchísimas gracias, Ruth. Y te deseo y te mando mil bendiciones. Y que nos dures mucho tiempo más, porque nos alegras el día y cuando haces esas reflexiones uno va manejando en carretera para irnos a trabajar y te motiva.
2: Vale mucho.
3: Te motiva mucho.
2: Qué bueno. Y recuerda lo que dice la frase mañanera, la cual te invito a que le des amor digital. Cuando uno es agradecido, la vida se vuelve más abundante. Yo quiero que en sus vidas haya mucha abundancia, porque lo merecemos.
3: Y te voy a dejar otra que espero que algún día la recuerdes, que yo siempre, todas las mañanas, me lo digo y a veces se lo digo a mis hijos, y es la de el agradecimiento. Es la memoria del corazón.
2: Ok. Es la memoria. Le estoy apuntando, Ok. La vamos a poner. Frase de Cristian Giovanni Salamanca. La próxima vez que las escriba, va a decir una a tu nombre.
3: Claro que sí.
2: Te mando un abrazo, campeón.
3: Muchísimas gracias. Ya me hiciste un chiste. Estoy riendo. De contártelo.
2: ¿Nos vas a contar un chiste?
3: Sí, está. Soy pésimo para los chistes, pero yo me río de mis propios chistes.
2: Échale. Yo soy igual. Échale. Date.
3: ¿Qué le dijo un cotorro a otro cotorro?
2: Un cotorro a otro coto. Ah, no sé qué le dijo. Cuando me da tos es que es bueno. No manches. Estuvo bueno. Tengo que decir que me gustó. Innovador.
3: Muchísimas gracias, Rulo. Te mando un fuertísimo abrazo lleno de bendiciones y de mucho amor. Y por favor, si me puedes poner la canción de Pepo, te la agradezco.
2: ¿La de la Pepo Cumbia?
3: Esa mera.
2: Órale, va. Te la pongo después de la siguiente rola, que es a cargo de Diego Torres. Se llama Mejor que ayer, gracias a la gente en Salamanca. Recuerda que no importa las veces que nos caigamos, si ayer lo hiciste mal, hoy lo puedes hacer mejor. Es mejor que ayer.

0: sigue, le sigue. Me dice por acá: hola, muy buenos días, qué gusto saludarte. ¿Podrías felicitar a Monse por su cumpleaños, por favor? Aunque ya pasó. Dice: no habíamos podido reportarnos. Dile que la amo con todo mi corazón y que sepa que es la niña más hermosa. Muchísimas gracias. Sí, yo digo buenos, tú dices.
1: Hola, Lula.
0: Si yo digo buenos, tú dices.
1: Yo me llamo Alexa Díaz Vega Martínez.
0: ¿Qué pasó? ¡Qué milagro, brother! ¿En qué te puedo servir?
1: ¿Te pones una canción?
0: ¿Cuál quieres?
1: La de queso y tortilla.
0: La de queso y tortilla. Ok. Queso y tortilla. ¿Algo más?
1: Gracias.
0: De nada, que tengas un gran día. Gracias por hablar. ¡Los tibuelines!
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0: Me dicen: hola, Rulo, buenos días, por favor, mándale un superpoder de Mario Bros. Y un traes puro sueño para Victoria y para Valentina. Bendecido día de parte de Mariana, por favor. All right, vámonos con la recarga del Mario. Vámonos con él.
3: ¡Ay, mi hijo, mi hijo! Traes puro sueño, hijito.
0: Me dice: buenos días, Mirulo. ¿Cómo estás? Dice que tengas un bendecido día. Saludos para mi hija, José, que ya vamos a la secundaria. Ponle una recarga de esas perronas de a...
4: 1500.
0: Le mando un saludo a Mariana la Pushu, que es una señora. Y al Santos y a toda la banda que nos están escuchando, les mando un abrazo. Me dice: buenos días, Rulo. Bendecido día. Hoy, ombligo de semana. Mándale saludos a mi hermano y unos cocazos para mi mamá y a mi papá. Un calles de perro. Y un ya tomas tu café. Y si me puedes poner la canción de Superestrella. No creo. ¿La canción?
3: Ay, mi hijo, mi...
5: ¡No creo! ¿Ya tomaste café?
0: Esos cocazos.
6: Órale, cocazo.
0: Eso sí lo podemos poner. Ah, sí, la gente, la de Superestrella, nariz. Me dicen: buenos días, Rulo, soy Carol de Irapuato. ¿Me puedes poner un Arriba las Chivas? ¡Obvio!
7: ¡Arriba las Chivas!
0: Una recarga de esas de a Milky.
4: 1500.
0: Para mi hermana y para mi mamá, ponle, por favor, un...
5: ¿Ya tomaste café?
7: ¡Abeja!
8: ¡Ponte a jalar!
9: No, mañana, no, mañana, no.
0: Pónganse a chambear. ¡Hello! Buenos días, ¿quién habla? Si yo digo buenos, tú dices...
10: ¡Días!
0: ¡Eso! ¿Quién habla?
10: Victoria.
0: ¿Victoria?
10: Sí.
0: ¿Victoria y quién más?
10: Bárbara.
0: ¿Y qué Bárbara? Ay, sí. ¿Cómo están, Victoria y Bárbara?
10: Bien.
0: ¿Qué andan haciendo? ¿A dónde van tan guapas, tan peinadas, tan huele rico?
10: A la escuela.
0: Oiga, ¿y si hicieron la tarea? ¿Ustedes solas o les ayudó su mamá o su papá?
10: Gracias.
0: ¿Ustedes solitas?
10: Sí.
0: Ay, ¿en qué año van? A ver, ¿en qué año van?
10: En
0: segundo de primaria. ¿Y en sexto de primaria?
10: Sí.
0: ¿Quién va en sexto, Victoria?
10: No, Bárbara.
0: Ok, qué bárbara, Bárbara. Oye, Bárbara, ¿sí le ayudas a Victoria?
10: Sí.
0: Hijo, es la chismosa, Bárbara. Barbie. O sea, Barbie, hello. O sea, no, no mientas por convivir, hermosa, ¿eh? ¿Qué quieres escuchar, mi querida Victoria? ¿La de quién qué?
11: La de Santos Bravos.
0: La de Santos Bravos. ¿Cuál será de Santos Bravos? Es que tengo varias de ellos. La de
11: Velocidad.
0: Ah, Velocidad. Órale, va. Te la pongo después de queso y tortilla. ¿Te late?
11: Sí.
0: Órale, pues, Victoria, te mando un beso en la frente.
7: Bye.
0: De nada, que tengan un bonito día. Les mando un saludo a todos ustedes.
6: Hola, Rulo, buenos días. ¿Me pueden mandar una recarga de 1500 y una lluvia de cocazos? Por favor. Ya tomate café.
0: Un yeto más de café. Ok, señores, ya son las 7 de la mañana. 7 de la mañana en punto. Así que nos tenemos que ir a la pausiñe. Y ahorita regresamos de volada. Gracias por estar en la sintonía y en la permanencia voluntaria de Arroba FM. Gracias por sintonizarnos, gracias por escucharme. Y recuerden que pueden mandar sus mensajes de texto al 461-25-10-99-5. ¿Ok? ¿Quieres marcarme a la cabina? Es muy fácil. 461-6150-995. Pausa y yo regreso.
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2: Conectados, me dice, buenos días, mi querido Rulo, mándale un saludo a Tortas Chávez, y se ponte el audio de cállate perro.
3: Ya cállate perro.
2: Dice, para el abuelo, dice, y mañana te espero para que te eches una cubana. Híjoles, te suena re bien tú.
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0: unos cocazos para mi hermano.
1: Órale, cocazo.
0: Porque siempre me está molestando.
2: Ay, ese hermano tuyo, ¿cómo se llama tu hermano?
0: Paulo.
2: Ay, Paulo.
1: Órale, cocazo.
3: ¡A estudiar!
2: ¿Quién más?
0: ¿Me mandas un superpoder, por favor?
2: Clara, la, la, la. Y te vamos a dar un pilón.
4: Buenos días, besitos para el aldequeo.
2: Ahí está.
0: Y un ya tomaste para mi mamá.
2: ¿Un ya tomaste café para tu mamá? Ok.
3: ¿Ya tomaste café?
2: No creo. Ahí está. Que tengas un hermoso día. Cuídate mucho. Igualmente, preciosa. Me dicen, hola, pero si es aquí reportándome, mi Rulo, te pido por favor una bola de tucazos.
1: Órale, cocazo.
2: Que no son cocazos. Para la banda del comedor, que ya se despierten, hombre, traen puro sueño. Dice, échame un ya tomaste café para mi chesito. Me imagino que era para mi chefcito, ¿no? Una recarga de 1500 para Nancy, que trae puro sueño. Y muchas gracias, y cotorrea, cotorrea. Dice, ¿nos puedes poner la canción de Caifanes, la de la célula que explota Porfis? O la que sea, pero de Caifanes. ¡Pongan a Caifanes! Dice, muy buena frase. Ya la compartí. Porque nos hace falta ser más agradecidos. ¿Verdad que sí? Definitivamente hay que ser más agradecidos. ¡Hello! Buenos días, ¿quién habla?
5: Hola.
2: Hola, ¿quién habla?
5: Hola.
2: Hola, ¿quién habla?
5: Somos Tía, Amanda y su mamá. Yo me llamo María, somos de Irapuato.
2: Hola, qué gusto, Irapuato.
5: Nos encanta escucharte todos los días.
2: ¿Me hace qué?
5: Nos encanta escucharte todos los días.
2: Ah, hombre, muchas gracias. ¿Me repites tu nombre? Irapuato, ¿verdad?
5: Somos de Irapuato.
2: ¿Y eres Nancy?
5: María.
2: Ah, por eso decía que María. María, ¿y con quién vas?
5: Con Gian y con Amanda. Ya vamos caminito a la escuela. Aquí como que todavía Gian se... ¡Puro fe!
2: Ah, es que ese Gian se duerme tarde por andar viendo la tele. Ya lo caché, la otra vez andaba viendo la tele, andaba ahí en el celular. Lo caché.
5: Hasta me dice, mamá, levántame temprano para ir a ver la tele.
2: Ah, chao.
6: Ay, mi hijo, mi hijo. Ya. Traes puro sueño, hijito.
2: De veras. Ah, Gian, como que es para que digas, mamá, levántame temprano para ayudarte a hacer el desayuno. Mamá, levántame temprano para ayudarte con los quehaceres de la casa.
5: Sí.
2: Sí, nomás como que levántame para ver la tele. Pues puedes verla, nomás no la prendas, ¿no? Diría mi mamá.
5: Sí, que ayuden también, eso es bueno para ellos.
2: Pues sí.
5: Que te enseñen. Sí, los pongo y que me ayudan, pero a veces se niegan también.
2: Señora, es que no se sabe el de vamos a jugar a ver quién hace más cosas.
5: Ándale, a ver, platícamelo.
2: Ese juego tiene que ver con un billete de alta denominación de esos de 20 varos. Imagínese usted que Ian y
5: Amanda.
2: Y Amanda, ya ve que siempre tienen bien ordenado su cuarto, ¿no? Siempre, sin juguetes, sin ropa tirada. O sea, niños ejemplares, o sea, porque yo lo he visto. Ajá. O sea, no porque usted, María, me esté contando chismes. O sea, porque aquí el chisme no nos gusta, nos encanta. Pero, imagínese que un día,
5: ajá,
2: se ponen a jugar a ver quién hace más cosas más rápido. Y les pone un timer. Hay un timer de una bombita en el YouTube. Y va por tiempo. Y va así, como de Misión Imposible. Yo normalmente juego con mi niño la de un minuto y medio.
5: Muy bien.
2: Y en un minuto y medio, a ver, recoge más juguetes. Y el que vaya ganando se gana sus 20 varos para ir a la tienda. Por ejemplo, a mi hijo le encanta comprar sus gomas locas. Y pues él va y se compra sus gomas locas a la tienda, aunque su papá las venda, ¿no? Pero pues, negocio redondo.
5: Eso es negocio redondo.
2: Pues sí.

0: Pero imagínese, usted puede poner a jugar a sus niños en esas actividades. Abusadilla desde chiquilla, María.
1: Sí, ya la voy a aplicar.
0: O ¿sabe cuál es uno que yo disfruto mucho a veces?
1: Ajá.
0: A ver quién aguanta más tiempo sin hablar y se gana un billete de 50 varos. Ese está difícil, ¿eh?
1: Sí.
0: Casi bien. Nadie gana.
1: Sí.
0: Pues ya se la pongo al costo.
1: Ay, Dios mío.
0: Digo.
1: Ajá.
0: ¿Eh?
1: Pues sí.
0: ¿Qué enseñanza Montessori ni qué nada?
1: Enseñanza al culo.
0: Ah, hombre, pura pedagogía, Rulo Hernández.
1: Ya, sí, ya
0: jugando y aprendiendo. Lindo. Jugando y aprendiendo. Es correcto. Les mando un abrazo. Y Ian y Amanda Miguel. Pórtense bien.
1: Sí, se portan lindo. ¿Eh?
0: Denle un abrazo a mamá. Díganle que la aman mucho. ¿Eh?
2: Solo te puedo contar un chiste.
0: Primero dale un beso a tu mamá, si no, no. No. Dale un beso a su mamá, si no, no hay nada de chiste.
1: Es que van muy asegurados con eso.
0: Ah, pues entonces mándale un beso desde allá donde estás.
1: Beso.
0: Eso, órale, pues cuéntale el chiste, pues.
1: El chiste, mamá.
0: Échale. A ver.
2: El mar no se seca porque no se seca,
0: Rulo. ¿Los quién no se secan qué?
1: ¿Por qué no se seca el mar?
0: Ah, pues porque no tiene toalla. Es que ya me lo habían contado. Tú sabes, fíjate. Tú sabes cómo se dice disparo en árabe. ¿Tienes idea?
1: Pum, pum.
0: No, ¿no tienes idea?
1: ¿No?
0: No. Ahí va la bala. Es muy malo mi chiste, pero me lo contó mi hermano, así que me dio risa. ¿Qué pasó? ¿Qué pasó, Amanda? Ah, qué caray, perdón, Ian, te cambió la voz.
1: Sí, estás cambiando de voz.
0: ¿Qué pasó, Ian?
1: Me dice que ya tiene vigor.
0: Ah, caray, pero de chocolate, carnal.
1: Sí, de chocolate.
0: Ya rato, ay, ya le está creciendo el desarrollo. ¿Qué pasó, Ian?
1: Ah, yo quiero decirle a Amanda, bueno, que también me ayudes a decirle.
0: Ajá.
1: Que todos los días se vaya contenta a la escuela, porque a veces me dice que tiene miedito o que le duele la pancita. Pero yo quiero decirle que todo, pues, y no, mi amor, hay que ir a la escuela contento, así es bien.
2: Por eso tardas mucho en el baño. Esa es la parte.
0: Eso es porque no come fibra. Ay, qué barba. Bueno, es alimento que cura, alimento verde. Mira, Amanda.
1: Ya me están echando de cabeza.
0: Ya ves, señora. Aguas con lo que pide. Aguas con lo que pide. Aquí quien esté libre de pecado, que aviente la primera piedra, ¿eh?
1: Sí, yo quería aquí echarles un rollo así bien, bien a gusto, para motivarlos que fueran acá contentos a la escuela y salen con sus locos. Bueno, el punto es de que quiero que vaya contenta, que vaya feliz, que no pasa nada, que mientras está en la escuela está bien con los maestros, sus compañeritos, y que pues yo la quiero mucho y quiero que entre contenta.
0: Ok. Pues mira.
2: Porque el hermano se rapó a capa.
0: Ok, fíjate bien, mi queridísima Amanda. Hoy es un nuevo día, lleno de oportunidades, y puedes ir a disfrutarlo y a conocer. ¿Y sabes por qué? Porque tú puedes con todo lo que se te presente el día de hoy. Tu mami confía en ti. Yo confío en ti. Ve con una gran sonrisa a la escuela. Aprende algo nuevo. Pásale increíble. Compártele a mamá. Uno no tiene que ser perfecto. No te gustan las matemáticas, no importa, no tienes por qué ser perfecta, no tiene por qué gustarte todo. Solo tienes que dar lo mejor de ti. Recuerda que eres muy inteligente. Muy, muy inteligente y capaz de lograr grandes cosas. Hoy puedes hacer inclusive nuevos amigos, aprender algo interesante, vivir momentos bonitos en el recreo, mientras estás en la escuela, mientras estás comiendo. Y si algo no te sale a la primera, inténtalo una vez más, porque tú puedes. Lleva contigo esa sonrisa. Regálale una sonrisa a quien lo necesite. Regálale un abrazo a quien lo necesite. Disfruta este día. Juega, aprende. Nunca, nunca tengas miedo de preguntar lo que sea. Y quiero decirte que tu mamá y yo también estoy bien orgulloso y orgullosa de ti, porque tus calificaciones son espectaculares. Aunque tú no lo creas, nosotros confiamos en ti. Yo confío en ti. Y quiero decirte que tengas hoy un día lleno de aventuras, aprendizaje y muchísimas sonrisas. Recuerda, equivocarse también es una forma de aprender. Nosotros los adultos también lo hacemos. Pero tú eres mucho más capaz de lo que te imaginas. Y hoy puedes demostrártelo. Pasa un bonito día en la escuela. Y recuerda que al regresar habrá alguien feliz de verte. Y esa va a ser tu mamá.
1: Siempre.
0: ¿Okay? Dale un abrazo. Siempre. Cuando puedas dar un abrazo y dense un abrazo. Les mando un abrazo enorme.
1: Un abrazo, Rubén. Que tengas muy, muy bonito día.
0: Igualmente, bonito día.
1: Muchas gracias, Rubén.
0: De nada, bonito día. Qué bonito poder saludarles. Vámonos a la pausa y regresamos de volada. Son ya las 7:23.
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2: Ok, ya estamos conectados y de regreso. A ver, ¿dónde está? Muy bien, hola Rulo, buenos días. Mándale saludos a Samuel Elías, que hoy es su primer partido de fútbol allí en la escuela. Ponle unos cocazos para que le eche muchas ganas y un superpoder para que meta muchos goles. Claro de que sí. Ahí está, le mandamos el saludo. Muchas gracias por estar en sintonía y en la permanencia voluntaria de Arroba FM. Gracias a la banda por estar ahí, pues, llamándonos a la cabina. Les agradezco infinitamente. Me dice Chimalita. Chanclazo y órale a volar. Dice, claro que sí, okay. A ver, déjame leer. Aquí tenía audio del boli.
3: Hola Rulo, buenos días.
2: ¿Qué pasa?
3: Buen ombligo de semana.
2: Igualmente, brother.
3: Por fin, miércoles, me toca deportes. ¿Me puedes poner la canción de...
2: ¿Cuál será?
3: ¿De
2: quién?
3: Cocazos. No, tenés un cocazo, Rulo.
2: ¡Ah!
3: No reacciona. De buena vida, mala fama, por favor. Gracias.
2: Buena vida, mala fama. Ese es de... ¿Qué es eso? Miren, ¿no? Ahorita le mandamos un saludo enorme. Saludos al buen Boli. A ver, también tengo a mi hijo Joel. ¿Dónde está Joel? Dice, muy buenos días. Dice, chulo vato, dice, que Dios te bendiga hoy y siempre. Dice, amigo, consiénteme con la magnífica rola de All Night More Long, o la de Beautiful People. Dice, eres grandioso, muchas gracias. A ver, déjame buscar la rola que me pides. La de All Night More Long. Esa es de Metallica, ¿no? Simón. A ver, un pedacito nomás para que... Para que no diga mi chef que no lo consentimos, mira. Ahí está, mira. ¿Qué dicen acá?
4: Hola, Rulo. ¿Me puedes poner la canción de Acuérdate, por favor? Gracias. Es que ya te la he pedido varias veces y no me la pones, porfa. Gracias. Tú yo cotolea, usted cotolea, todos cotoleamos.
2: ¿Ya conjugando verbos del cotorrear?
5: Hola Rulo, buenos días, soy Mia Zoe. ¿Me puedes poner un cocazo para mi abuela? Y la del café. ¿Me puedes poner la canción de Caminito de la Escuela?
6: Ya tomate café.
5: Gracias, por favor. Adiós. Arriba las patas de Saiyajin. ¿Me puedes poner una rola de 1500?
7: Recarga.
5: 1500.
2: Yo te pongo la rola del 1500.

0: respiración.
1: Dice, mándale saludos a mi tía Soraya, que se apure para que tenga las tortas listas. Dice, ponte la canción de Candy Candy, por favor. Ok, ahorita la buscamos y con todo el gusto del mundo la ponemos. Y buenos días, mi Bruno. Y si llevamos de caminito a la escuela, Iñaki y su mami. Dice, le puedes poner unos cucazos. Y a mí un ya tomaste café, que sea un exitoso día para todos los niños que van a la escuela. Bonito día, gracias, mi querida Ángeles.

0: Hello, buenos días, ¿quién habla?
1: Hola, hola.
0: Oli, ¿quién habla?
1: Camila.
0: ¿Quién?
1: Camila.
0: ¿Qué pasa, Camila? ¿Cómo estás?
1: Bien.
0: ¿Tú eres esa Camila que nos marca luego? Y que nos dice.
1: Mientes, me haces
0: daño, te ando confundiendo de Camila, oye.
1: ¿Me puedes mandar un saludo a mi yeye, a mi prima Pot? Creo que me está escuchando.
0: Ajá.
1: Que no podría faltar a su hermana Chichi.
0: Órale, ¿y a quién más? Aprovecha el saludo de una vez. Ya.
1: Al tío de
0: quién?
1: Al tío de Hyundai.
0: ¿Al César de la Hyundai? Órale, va.
1: César de Hyundai.
0: Órale, pues, ahorita le mandamos el saludo al señor de la Hyundai.
2: Ya cállate, perro.
0: Ah, estás así con el señor de la Hyundai, hombre. Bueno.
1: Oye.
0: Oigo.
1: Una lluvia de cosas para mí.
0: Órale.
3: Órale, tu caso.
0: Dicen que
1: también a Fernanda.
4: Órale, con caso. ¡A estudiar!
0: Dicen que para el señor de la Hyundai.
5: No, que en México sin hambre, Claudia.
0: ¿Ah?
5: ¡Pon, se ajala!
0: ¡Ay, está! Ahí quedó.
1: Oye,
0: oigo.
1: ¿Me puedes tener una canción?
0: ¿Cuál quieres?
1: Perfect
0: Princess. Ok. El cobre en español, a ver. Ay, tacos, tortas. Va que va, te la pongo en un ratito más. ¿Me dicen por acá?
6: Buenos días, mi Rulo, ¿qué pasa? Arriba el América.
0: Ay, lo.
6: Ya tómate café.
0: Ya chilló el águila.
2: Arriba la chiva.
0: Dice, mensaje a Romina y a Luciano que vayan con todas las ganas del mundo a la escuela. Pero también mi tío Matías y mi tía Regis. Regis, les mando un beso. Y a su mami Laura. También le mandamos saludos a sus primos, ¿verdad? A toda la banda. También a Luis Arturo Hernández. Me decía, caray, dice, qué bueno que vamos a... Ok, perfecto. Pues ahí está el saludo. También saludos al flaco. Bueno.
7: Hola.
0: ¡Oli! ¿Quién habla?
7: Hola.
0: ¡Hola! ¿Quién habla?
7: Gabriel.
0: ¿Qué pasa, Gabriel? ¿Cómo estás? ¡Qué milagro, brother! ¿Que nos marcas tú? ¿Nunca nos habías marcado, Gabriel?
7: No.
0: ¿No? ¿Es la primera vez que se siente que entre tu llamada?
7: ¡Emoción!
0: ¿Sí? ¿En qué te puedo servir, Gabriel? ¿Con quién vas en el carro?
7: ¿Me puedes poner una música para mi hermana de Rasqueto?
0: ¿De cuál quieres? ¿La de Golden? ¿O la de Take Down? ¿O cuál quieres?
7: La de Golden.
0: La de Golden, ok, va.
7: Cucas para mi papá.
0: Unos cucas para... ¿Cómo se llama tu papá?
3: Órale, cucaso.
7: Francisco.
0: Órale, Pancho.
4: ¿Ya tomaste café?
0: Hola, ¿quién habla?
1: Camila.
0: ¿Quién?
1: Camila.
0: Ay, esas Camilas, de veras.
3: Son muchas.
0: Esas Camilas son muchas. Esas Camilas. ¿Qué pasó, Camila? ¿Qué pasó? ¿Qué pasó, Cami? ¿En qué te puedo servir?
1: Hola.
0: Hola. ¿Cómo estás, Cami?
8: Y adiós.
0: Adiós.
3: Sale, bye.
0: Okay, vámonos.

Me dice el último Oaxaco. Buenos días, mi estimadísimo Rulo. Puedes mandar un saludo atentamente a tu amigo el último Oaxaco. Puedes ponerme la canción de Stand By Me, por favor, y una recarga de 1500 para empezar bien.

0: gracias. Puedes enviar un mensaje para mi hijo Samuel y ponerle una lluvia de cucazos que no se quiso levantar y una recarga de 1500 para mi hija Renata. Y si le puedes poner la canción de La Noche Brilla de Jóvenes Titanes a mi hija, por favor, me dice Rocío Salazar. Ok, ahorita con todo el gusto del mundo, nada más dame chance. Que tengas un excelente día. Saludos para Mauricio Laguna Razo.
1: Hola, Ludo, que me iban un café y un repollito a programa.
0: Ajá. Buenos días. Buenos días.
1: Cotorrea.
0: Qué te rea. Vámonos a la pausa y regresamos de volada. Son ya las 7:41.
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1: 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All right. Ya conectados, muchas gracias. Le quiero mandar un saludo a mi querísima Cris Ramos, que va a San Luis, ¿verdad? ¿Vas a San Luis, Missouri? ¿Vas a San Luis Potosí? ¿O dónde vas? Que dice que nos andan escuchando en el automóvil en el que va. Oye, pues muchas gracias. Qué bueno que nos anden sintonizando. Saludos para mi querísima Cris Ramos. Y nos pide una canción, pero no, como que todavía no alcanza a escribirla. A ver ahorita que nos diga. A ver, sí, diga, ¿con quién tengo el gusto?
2: Hola.
1: Hola, ¿quién habla?
2: Me llamo Elizabeth Mercedes.
1: Hola, Elizabeth Mercedes, ¿cómo estás? ¿En qué te puedo servir el día de hoy?
2: Quiero una canción que se llama Hannah Montana.
1: Hannah Montana. ¿Es la canción de Hannah Montana?
2: Sipi.
1: ¿Sipi?
2: Ajá.
1: Ok. Déjame buscar la canción de Hannah Montana. Y te la pongo, ¿te parece bien?
2: Sí, sí, ya sé.
1: Ok.
2: ¿Y puedes poner una canción que se llama Pau Patrol para mi hermana pequeña que se llama Regina?
1: Ok. Ok. Va que va. Te voy a poner la canción de Hannah Montana, la de Holiday Ordinary Girl. ¿O quieres la de Rockstar?
2: Sí. Rockstar.
1: Órale, juega con ella. Ay, va la canción.

0: Dicen, buenos días, mis hijas Catalina y Marianne van rumbo a la escuela. Les puedes mandar una recarga de esas perronzonononononas de...
1: 1500.
0: Ah, va, de 1500. Dice, ¿y un ya tomaste café para mi esposa, por favor?
2: ¿Ya tomaste café?
0: Ahí está. Para Ceci Aguilar, muchas gracias por comunicarse con nosotros. Me dicen, está bien chido tu programa. Antes no escuchaba la radio. Dice, hasta rola tienes. Claro. Claro, bro. Claro. Le mando un saludo a Maca Pérez. Me dice Ceci, dice, hola Rulo. Dice, ¿me puedes mandar un saludo para mi papá Isra? Y para Ceci, ¿yo ya tomaste café a mi papi? Claro que sí.
2: ¿Ya tomaste café?
0: Le mandamos y vamos a mandarle un superpower a su pa. Gracias por sintonizarnos. Muchas gracias.
3: Oh, teléfono.
0: Bueno.
4: ¿Ah?
0: Sí, diga.
4: Hola, Rulo, buenos días.
0: Hola, ¿cómo estás?
4: Bien.
0: ¿En qué te puedo yo servir el día de hoy?
4: Pues, mandar unos saludos, porfa.
0: ¿A quién se los mandamos?
4: A mis primas y a mi abuela, que son las que van en el carro de caminito y a la escuela.
0: Ok, ¿y a quién más le mandamos saludos?
4: Pues nada más a la chica y a la
0: coach. ¿Nada más?
4: Sí.
0: Ok.
4: Y unas cosas a mi ella que hoy trabaja.
5: ¡Órale, cucazo!
4: Y un cuadro que me llevo que ya vamos tarde para la escuela.
0: Ok.
4: El I wanna know.
0: ¿Quieres? ¿Pero vas a cantar el I wanna know conmigo o no?
4: Sí.
0: Pero neta, o sea,
4: no me la sé bien, pero sí sé.
0: Pues la guachiforeamos. O sea, no pasa nada. ¿No? Echamos el guachifor, guachifor. Así no importa. ¿No? O sea, digo, o sea, pues todo se puede en esta vida. ¿No? ¿Tú qué opinas?
4: ¿Sí
0: o no? Ok, entonces déjame buscar la canción de Like, bueno, no. Es que mi internet anda fallo, no sé por qué, pero como que algo le pasó a mi compu. Pero bueno, ahorita la pongo. Mientras, ¿qué te parece? Mientras eso sucede, ¿te parece que pongamos esta? Mira. Para no quedar mal, ¿no? ¿O cómo ven? ¿Cómo ven? Sí, ponemos eso, ¿no? ¡Ay! Ya se apagó. ¡Ah!

0: Pues le quiero mandar un saludo a Andrés Ramírez Tamayo y a su hermanín Luis Arturo Hernández, que ahí va el día de hoy. Pues ahí va, solamente ahí va. Mi querido Luis Arturo, no hay que andar ahí, de malas, hijo. Mira, tus tenis están padrísimos. El calzado del día de hoy está padrísimo. Todo está padrísimo, hijo. De verdad, en serio. Mira. Hoy me toca pasar a mí por ti. Entonces, ¿qué te parece si hoy nos damos la oportunidad de tener un gran, gran, gran día, hijo? ¿Te parece bien? Mira, esta va para todos los pequeñines. Esta va para todos los pequeñines, ¿ok? Hoy puede ser un día increíble. Ve y disfrútalo al máximo. Tú puedes con todo. Todo lo que te pongan en la escuela el día de hoy. Las matemáticas, el español, el inglés. Hay que ir con una sonrisa. Hoy tienes la oportunidad, hijo mío. Me quedo André también. De aprender algo nuevo. De pasarla increíble. Inclusive mamá y papá que vayan en el automóvil. A veces no tienes que ser perfecto. Solo tienes que dar lo mejor de ti. Recuerda que eres inteligente, valioso y capaz de lograr grandes cosas. Hoy puedes hacer nuevos amigos en la escuela, aprender algo interesante y vivir momentos bonitos. Y recuerda, si algo no te sale bien a la primera, no importa. Inténtalo otra vez. Tú puedes. Lleva contigo una sonrisa. Y regala una sonrisa a alguien que lo necesite. Dale un abrazo a quien lo necesite. Disfruta tu día. Juega, aprende. Nunca tengas miedo de preguntar. Yo estoy muy orgulloso de ti, hijo mío. Estoy muy orgulloso de ti. No por tus calificaciones, sino por la persona que eres. Amiguito, amiguita, confía en ti, porque mamá y papá y yo confío en ti. Que hoy tengas un día lleno de aventuras, aprendizaje y muchas sonrisas. Recuerda, equivocarse también es una forma de aprender. Nosotros también lo hacemos. Y tú eres mucho más capaz de lo que te imaginas. Hoy ve a demostrártelo. Pasa un bonito día en la escuela y recuerda que al regresar, al salir de tu escuela, habrá alguien feliz por verte. Tus amigos, tus abuelos, tus primos, tus mascotas. De verdad, hijo. Amiguitos, que André, sal por esa puerta de casa sonriendo. Ve a aprender, a divertirte, a ser amigos y a descubrir algo nuevo. No importa si algo sale mal, siempre tendrás otra oportunidad. Confía en ti. Disfruta tu día. Y recuerda que te queremos mucho. Ve y haz hoy que sea un día increíble. ¿Ok? Te amamos con todo el corazón. Que tengas un hermoso día. De verdad. Un hermoso y extraordinario día. Hello. Buenos días. ¿Quién habla?
1: Avi y Leo.
0: ¿Qué pasó, Avi y Leo? ¿Cómo están? ¿En qué les puedo yo servir, Avi y Leo?
1: De milagro se contesta.
0: Pues es que estás hablando al programa más exitoso de la radio, Avi y Leo. Yo no tengo la culpa. ¿No? ¿O qué opinas? Ah, ¿verdad? ¿En qué te puedo servir?
1: Mi hermanito te quiere contar un chiste.
0: A ver.
1: Él ya se habla inglés.
0: A ver.
1: ¿Cómo se dice puerta en inglés?
0: ¿Cómo se dice qué?
1: Puerta en inglés.
0: ¿Puerta?
1: Sí.
0: Se dice door.
1: Sí, ¿y cómo se dice una puerta para comer?
0: ¿Una puerta para comer?
1: Sí.
0: ¿Una puerta? ¿Cómo?
1: Tenedor.
0: ¿Comedor?
1: Tenedor. ¿Cómo se llama la puerta para ventilarse?
0: ¿Para el qué?
1: Para ventilarse.
0: Para ventilarse se llama ventilador. Ventilador.
1: ¿Y cómo se dice la puerta del gimnasio?
0: La puerta del... Ah, caray, esa sí no me la sé. ¿Cómo se llama?
1: Entrenador.
0: Entrenador. ¿Qué te pasas, brother? Eres una cosa bárbara. Pero bueno, ahí está. Muchas gracias por hablarnos. Muchas gracias, de verdad, ¿eh?
1: Quiero decir una pregunta sin respuesta.
0: A ver, échale.
1: Si nosotros vemos el agua, ¿los peces ven el aire?
0: Yo creo que sí. No sé. No creo, el aire no se ve. ¿Tú has visto el aire alguna vez? ¿O lo has sentido?
1: Sentido.
0: Sí. ¿Y el agua tú la ves o ves el reflejo de lo que hay adentro del agua?
1: ¿Vemos el agua? Bueno,
0: ¿sí?
1: Yo sí la veo.
0: ¿Tú sí la ves?
1: Sí.
0: ¿Pero el aire no lo ves?
1: No.
0: ¿Y cómo sabes que existe el aire?
1: Porque se siente el aire.
0: Ah. Ok, está bien, lo vamos a dar por bien. ¡Bien! ¡Qué bárbara! Te mando un abrazo, cuídate, que tengas un gran día. Ya nos tenemos que ir a la pausa. Y ahorita regresamos, la pausa es breve de volada, no le cambien.
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2: Ok. Quiero mandarle un saludo enorme, gigantesco, a mi tía Zoe. Te mando un abrazo, mi tía Zoe. Espero que, pues, la escuela esté tomando un mejor camino. Y pues recuerda que siempre hay que salir con esa puerta de tu casa con una gran sonrisa. Te invito, mi tía Zoe, a que pues vayas a aprender, a divertirte, a hacer amigos y a disfrutar y a descubrir de lo nuevo que tiene la vida para ti. No importa si algo sale mal, siempre tendrás la oportunidad de hacer algo mejor. Confía en ti, mamá, papá y nosotros aquí en Arroba, confiamos en ti. Disfruta tu día y recuerda que te quieren muchísimo en tu casa. Ve el día de hoy, ve todos los días a la escuela con una gran sonrisa y haz que sea un día increíble cada día. Soy tu amigo Rulo Hernández. Te mando un abrazo, mi tía Zoe, de parte también de Luis Silva. Un abrazo enorme, gigantesco, amigo. Gracias por estar en la sintonía y en la permanencia voluntaria de Arroba FM. Me dicen por acá, a ver, ¿una Roluki o qué es? No sé qué sea.
3: Mandar la canción de Oliver Tree, la que sea, y una recarga de 1500 para mi mamá y un cocazo para mi hermano.
2: Ahora le va para el buen Chinorris Howard Yu, le mandamos su
4: 1500
2: para su mamá. Para que se ponga uñas en las uñas, pestañas en las pestañas.
5: ¡Órale, cocazo!
6: ¡A estudiar!
2: A su carnal.
7: ¿A quién?
2: Y a su mamá.
8: ¡A baja!
2: Y le ponemos a su carnal una Roluki también ahorita después de esta, mira.

Dice, buenos días, Rulo. Mándale un saludo a Chío. Y me encanta escuchar tu programa, Cotorrea, Cotorrea. Pues ahí está el saludo para mi querísima Chío. Le mandamos un saludo de parte de tu amigo Rulo Hernández. Ahí está el saludo. Me dicen, estoy pensando pedir algo de moca. ¿De casualidad quieres pedir algo también? Ay, Arqui.

0: Me dicen por acá, a ver, este es de ayer y este es de hoy, a ver.
1: Buenos días, ¿le puedes mandar una recarga de 1500 a mi papá y un traes puro sueño a mi mamá? Y un saludo a mi hermana Ivana, que ya va al kinder.
2: Ay, mi hijo, traes puro sueño, hijito.
3: 1500.
0: ¿Y la de ayer qué decía?
1: Hola, no soy Abby, ¿le puedes mandar una recarga de 1500 a mi papá y una bola de cocazos a mi mamá?
4: Órale, cocazo.
5: Buenos días, ¿le puedes mandar una recarga de 1500 a mi papá y un traes puro sueño a mi mamá? Y un saludo a mi hermana Ivana, que ya va al kinder.
2: ¿Ya tomaste café?
0: Eso. Ahí está, muchas gracias por comunicarse. ¿Dices que es?
6: Hola, Rulo, soy Abby, ¿le puedes...?
0: Abby, vamos a guardarla aquí como Abby porque me aparecen puras letras como chinas o japonesas. Vamos a ponerle Abby. Ahí está, Abby. Me dicen por acá, hola Rulo, buenos días. ¿Podrías enviarle un saludo a Chanito López y también mándale unos cocazos porque no quiere ir a la escuela? ¿Cómo crees, Chanito López? Vete a la escuela, oye. Órale, cocazo.
4: Órale, cocazo.
2: ¡A estudiar!
0: Tienes que ir a estudiar, Chanito. No puedes quedarte ahí, no puedes quedarte. Me dicen, Rulo, buenos días. Dice, soy Paulino de Guanajuato Capital. Todos los días te escuchamos sin falta, nos encanta tu programa. Puedes mandarle un saludo a mi hija Renata y a Samuel con una recarga de 1500 y un ya tomaste café para mi esposa que anda incotorreable. Pues es que no le has dado sobre de la quincena, brother. Pues, ¿cómo quieres? ¿Cómo quieres? Y pues bueno, para la gente que está atrapada en el cochino tráfico de la ciudad, pues bueno, ánimo. Hola, mi Rulo, le puedes mandar un traes puro sueño para mi

hermana Vanessa, somos número nuevo. Saludos para Matías, que es el que nos escribe. Muchísimas gracias para Matías. Vamos a poner una canción para que los niños la canten, ¿no? Mientras están en el...

0: servicio a la comunidad.
1: Yo me siento mal.
0: Dice, hoy está cerrado el tramo de Insurgentes desde el INE hasta el Templo de la Merced. Mañana estará cerrado desde Galeana hasta el Templo de la Merced. Hoy hay exceso de tráfico. Muchísimas gracias a mis amigos del Quique's House. Le mandamos un saludo a Quiquito Lira y a su apá. Gracias por sintonizarnos, gracias por la información. Ahí estuvimos desde el helicóptero. Muchísimas gracias al señor helicoiterero por su reporte. Repetimos, en la ciudad de Celaya, Guanajuato, el tramo de Insurgentes hasta donde está el INE, o sea que es el Templo de la Merced, está cerrado, y Galeana hasta el Templo de la Merced, para que usted tome sus precauciones. Muchísimas gracias. Ahí está la información informativa. Vámonos directamente a la pausa. 8:20 a.m. Pausa y regresamos.
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2: Mira, para los que están en el tráfico, vamos a amenizarles el día, ¿no?
3: 8:24.

Lado número 5. Me dijeron no, buenos días, espero te encuentres muy bien. Soy la festejada Luli. Solo quiero agradecerle a Dios por otro año que me permite estar con mi familia, por las altas y bajas que he tenido y sobre todo por ser feliz con las personas que me rodean. Si me pudieras poner la canción de Beautiful Sunday de Afro House. Gracias y que tengas un excelente día para ti y para todos los que te escuchan. Muchas felicidades, Luli Vera. Muchas felicidades. Te deseo siempre lo mejor. Que la pases increíble.

Me dice Maggie, dice, buenos días, ¿me puedes poner una canción de Cristina Aguilera? Ah, mira. Mira, casualmente, casualmente, ¿eh? Casualmente.

0: andar en el tráfico, porque ya me dijeron que hay muchos papás en el tráfico y mamás esas del mundo.
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0: Dicen buenos días, Rulo. Dice, soy Jesse. Hoy madrugué como siempre. Ya dejé a mis chaparritos en la escuela. Me merezco una canción. Por favor, ¿me puedes poner Amor Prestado de Manuel Turizo? Gracias y excelente ombligo de semana. Cuenta con eso.

Alicia, buenos días, Pirulo. Mándale saludos a Victoria, Esmeralda y a Carla Rubí, que no se quieren levantar para ir al kinder. Dice, ya se bajaron del coche, Pirulo, será para mañana. Oh, pues ponles el audio hoy, hombre.

todavía hay niños. Todavía hay niños. Híjoles, qué rola. Qué rola es esta. Qué bárbaros. Qué bárbaros. Buenos días, le puedes mandar una felicitación a mis niñas, por favor, a la Miss Camila, que está cumpliendo sus 23 añotes. Por favor, sus meditas fresas y una lluvia de cocazo, dice Alex Bautista desde León, Guanajuato. Ahí está, ahorita se las mandamos con todo el gusto del mundo, pero antes, ¡sobres! Hola, buenos días, soy Mía. ¿Puedes, por favor, dar el número de llamadas para llamarte, por favor? Claro que sí, mira. Ahí te lo anoto en el mensaje. Dice, hola, buenos días, deseo que se encuentre muy bien. Le puedes mandar una lluvia de jucazos y una carga de 1000 kilos para mi hija Yatsiri y para Ashantia. Les puedes poner la canción de Labios Rotos para mi esposo. Gracias, que tengas un excelente día, mi Rulo. Gracias.

0: Ahí está, me dicen por acá.
1: ¡Ya va a rolar, rolar, rolar!
0: ¡Ya vale!
1: Empezó la hora del... llevar a los niños a la escuela.
0: Yo dije,
1: hay que llevarlos para que lleguen puntual, para que no lleguen tarde, para que les pongan su estrellita en la frente. Y ahorita que estoy escuchando las frases motivacionales, las frases mañaneras, ahí te va mi frase mañanera personal. Y dice así:
0: a ver,
1: el día de hoy te me lo mereces todo. Así que sal, ve por todo. Haz todo lo que quieras. Consigue todo lo que quieras. Solo dos condiciones. La primera, no le hagas daño a nadie. Y la otra, más importante, no te hagas daño a ti mismo o misma.
0: Gran frase, mañanera.
1: ¡Ánimo!
0: Es todo. Un caso más en la ferretera.
1: Aviéntame un grito de esos desesperados, ardientes. Y sobre todo, con mucha energía para comenzar esta mañana, de ese grito de Gohan que dice...
2: perro.
0: 8 de la mañana con 36 minutos. Me dicen buenos días, Mirula, podrías mandar un saludo para mi hijo Santi Mena, que va para el Colegio México. Oigan, por cierto, a los del Colegio México, recuerden que ya en la cafetería pueden encontrar sus famosas gomas locas. Te vamos escuchando en caminito a la escuela. Mándale una recarga de 1500 y una de Mario, porque trae puro sueño.

Dicen, buenas, buenas, ya llegó el Bardo Moreno para cambiar las alegrías. Ok, dice, ¿cómo le va, maravilloso personaje? ¿Cómo estás, amigo? Conta mi saludo, efusivo, chiquillo. ¿Cómo andas, amigo? Espero que estés muy bien. Le mandamos un saludo enorme a todos los amigos del Anexo 49. Dice, te mando un abrazo, campeón. Gracias por estar en la sintonía. Ay, de veras. De veras, qué bárbaro. Me dice, ¿qué pasa? Me dice el buen Jimmy, el Pri. Me dice, buenos días, Pri. Buenos días, aquí ya laborando y escuchando Arroba FM con nuestro primazo, el Rulo Hernández. Te esperamos pronto, carnal. Fuerte abrazo. Gracias, mi estimado Jimmy, el Pri. Ahí le caemos pronto al buen Jimmy el Pri. Ahorita te leo en el WhatsApp, vi que me mandaste un mensaje, carnal. Ahorita te lo respondo, nada más aguántame. Aguántame las carnes. O sea, las, porque la otra suena como raro, ¿no? Así, aguántame la carne, pues no, suena raro. Dice, hola Rulo, muy buenos días, soy Vale. Dice, unos superpoderes para no sentirme triste. Y si me puedes poner Ayer y Hoy de Julio Jaramillo para mi abuelita que está en el cielo. Le extraño muchísimo. Te queremos, arriba las patas del Saiyajin. Y un Renata, saludos desde Irapuato, Guanajuato. Muchas gracias por el saludo. Vámonos con esta canción para cerrar este bloque, ¿no?

0: Hola.
1: Quiero mandar un saludo a mi hermana que fue a la secundaria. Una lluvia de
2: Órale, cocazo.
1: Una recarga de mi chingo.
3: 1500.
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23: Conectados. Hello, buenos días, ¿quién habla?
24: Hola, Rulo.
23: Hola, ¿quién habla?
24: Cintia.
23: ¿Quién, perdón?
24: Cintia.
23: Hola, Cintia, ¿cómo estás? Qué gusto saludarte.
24: Gracias, igualmente.
23: ¿En qué te puedo servir, Cintia?
24: Pues mira, ya desde cuando sé que te quiero marcar porque traigo unos chistes.
23: Ah, eso es todo, a ver. Chiste. Échale, Cintia.
24: ¿Qué le dijo la mamá de Blue Demon a la mamá del santo?
23: Le dijo, no mami, Blue. No sé qué le dijo.
24: ¡Felicidades!
25: Ah, ok.
23: Estaba más chido el mío. ¡Qué bárbara, qué bárbara! Otro.
24: ¡Ay, sí!
23: A ver, ven.
24: ¿Cuál es la niña que lee letras chiquitas? ¿Cómo se llama la niña que lee letras chiquitas?
23: ¿Lupita?
24: ¿Cómo?
23: ¿Lupita?
24: Sí.
23: ¡Le atinamos! ¡Lupita! No, otro. Yo, otro.
24: Otro.
23: A ver.
24: Ay, no, ya no me acuerdo.
23: Ah, ¿cómo crees?
24: No manches, y traía varios.
23: A ver, ahí te va uno. Este me lo acaba de contar mi hermano hace no mucho. ¿Tú sabes qué le dijo un filósofo a una tortillera?
24: No sé.
23: Le dijo: no hay más allá.
24: No, manches.
23: Ese me lo contó mi hermano.
24: Bueno.
23: Tengo que admitir que sí ha mejorado, ¿eh?
24: Porque, sí.
23: ¿Tú sabes cómo se dice disparo en árabe?
24: Disparo en árabe. No sé cómo.
23: Mira, en voz de mi hermano, así.
0: Ahí va la bala.
23: Ahí va la bala.
24: Ahí va la bala. ¿Cómo se dice beso en árabe?
23: ¿Cómo se dice qué?
24: Beso en árabe.
23: Beso en árabe. No, ¿cómo se dice?
24: Saliva va, saliva viene.
23: ¿Tú sabes cómo se le...?
24: ¡Eso! ¡Ya me acordé!
23: ¡Échale!
24: Oye, ¿no tú sabías que los hombres antes tenían pelo blanquillo?
23: ¿Qué?
24: ¿Sabías que antes los hombres tenían tres blanquillos para no decir...?
23: Sí, no sabía.
24: ¿No?
23: ¿No?
24: Es que uno se le rompió y salió un pajarito.
23: Ay, señora. Señora. Este se sosiega. Contrólese, que nos da calor. Señora, no están escuchando los niños, hombre. Se lo van a aprender. Y en la escuela me van a regañar. ¡Ay, señora! ¡Señora Cintia!
24: ¡Ay, es que ya no podemos hablar más tarde!
23: ¡Ay, pues eso sí, ya dígale a los patrones, ahí sí ya no es cosa mía!
24: Pero sí, ya te lo debería de dejar más tiempo.
23: ¿Verdad que sí? Es lo que yo digo, pero bueno. Te mando un abrazo, mamá Cintia, que tengas un excelente día.
24: Gracias, igualmente, y un saludo para mi carnal, nuestra atención de...
23: ¡Ay, ese! No que un México sin hambre, Claudia. Ya no hallaban cómo.
2: No que un México sin hambre, Claudia.
23: ¡No, hombre! Digo.
24: ¡Y un
23: cállate,
24: perro! ¡Ay, no, verás, tú tienes que poner el audio! ¿Ah?
3: ¡Ya cállate, perro!
23: ¡Ay, me dice, se pasó con lo del pajarito! No me dice Andy Corneja. Ya ves, te digo, Andy. ¡Ay, de veras, Cintia!
24: Qué caray.
23: Te mando un abrazo, que tengas un gran día. Ya sé, pero es muy bueno. Me dice Armando, me dice: buenos días, Mirulo, ¿podrías mandar una lluvia de cocazos para mi esposa Judith? Atentamente, Armando, gracias. Y un cállate, perro, para mi compadre Alejandro.
3: Ya cállate, perro.
23: Ahí está, y sus cocazos para su esposa. A ver, me dicen por acá.
6: Hola, Rulo, buen día, ¿cómo estás? Quería mandar un saludo a Ana Paulina.
23: Ajá.
6: Que vamos al kinder. El día de ayer inició sus clases de natación.
23: Ay,
6: y le
23: chido.
6: Fue excelente.
23: Excelente.
6: ¿Le podrías poner la canción de mi Julietita, por favor? Buen día.
23: Buen día, ¿qué dicen por acá?
1: Bueno, ya los saludos, bro. Te molesto por ahí con un saludillo para la quequecita y para la Carito, que ahora se vino la queque de pegole conmigo para dejar a la Carito de la universidad. Te encargo por ahí un cocazo, un ya tomaste café y una recarga de 1500. Y ya tomaste café de la canción de Dorada dedicada para las dos. Gracias, Rulo, buen día.
23: 500. Saludos para el buen Cuco López. Hello, buenos días. Nada para nadie. Pensé que nos iban a decir algo. A ver, perdónenme esas 43 personas que no he leído, de verdad, discúlpenme. Dice, hola Rulo, buenos días, ¿puedes mandar una a trabajar para mis hermanos? Yo ya tomaste café para mi papá y una a trabajar para mi mamá y la canción de Ket Seiya, por favor, y gracias. Me dice, hola Rulo, buenos días. Mándale un saludo y unos cocazos a Salvador Hernández, porque va con pura flojera y un ya tomaste café, por favor. Me dicen por acá, de este lado. Ok. Acá tenemos otra cosa. Ok, vamos a mandar saludos para mi bebé Lauro, que va de camioneta al kinder. Si le pones la canción de Valpero Chimuelo, por favor, y gracias. Ok, la canción del Vampire of Chimuelation. Sobres.

0: 5 minutos para que den las 9 de la mañana. Me dice Chis.
1: Hola, Rulo, buenos días.
0: Hola, buenos días.
1: Quisiera ver si pudieras mandarle una lluvia de cocazos a mi hija Nadia.
2: Órale,
1: y a mis sobrinos Mateo y Victoria, por favor. Y a mi esposo, ya tómate café, por favor.
2: Ya tómate café.
1: Saludos, ya casi vamos de caminito a la escuela.
0: Eso es todo. De parte de la tía, mamá y esposa Janet. Ahí está el saludo, gracias, Janet. Ricardo Jiménez me dice: hola, Mirulo, muy buenos días. Hoy vamos bien temprano, caminito a la escuela. Mándale un saludo a Carlita y a Ricardo. Ahí está el saludo. Me dicen por acá Mauricio. Me dice: buenos días, Mirulo, espero que estés muy bien y tengas un excelente día. Entonces, ¿los adultos también participan en la comida de cumpleaños de Simón? Es mi duda, sí, también. Digo, de preferencia son los niños, ¿no? Porque pues es para los niños la... ¿Cómo se llama? Lo de la cajita feliz, la cajita feliz de Pastísima, pues es para niños, pero pues... Digo, ya podrás, ¿cómo se llama? Si tienes niños, pues, se la das y te compras algo para adultos, ¿no? Bueno, yo digo que podría ser así la dinámica, ¿no? ¿O tú qué opinas? ¿Eh? Yo digo, podría ser la opción. Me dicen por acá:
3: hola, Rulo, saludos. Tengo una recarga de 2500.
0: Órale, pues.
3: Gracias, Rulo, buen día.
0: De nada, mi querida Sofía Valentina, si no me equivoco, ¿verdad? Gracias por estar en la sintonía y en la permanencia voluntaria de arroba FM. Gracias. Vamos a poner que es... Ella es el participante número 71, ok. Me dice: buenos días, ¿me puedes mandar la ubicación de las botanas de Cajetilandia? Están en Avenida México, esquina Misión de San Patricio, en fraccionamiento La Misión. Pasando la glorieta, no hay falla. Ahí puedes encontrar a las Cajetilandias botanas. O bien, ponlo así en el Google Maps y te aparece. Dice: mándame un ya tomaste café para mi esposa y pues hay unas botas de allí para su esposo. Me dicen:
4: hola, Rulo, soy Mateo de Salamanca.
0: Hola, Mateo. Hola, Mateo de Salamanca.
4: Una recarga de 1500 y unos cocazos para mi mamá, por favor. Adiós.
0: Saludos para Viri y para Mateo de Salamanca. Ya no alcancé a mandarlos. Necesitas mandarlos más temprano todavía. Pero gracias por escribirnos y por, obviamente, por mandar tus audios. Dice: él quiere escucharse. Te mandamos un fuerte abrazo y que siempre te damos las gracias por tu programa. Nos haces las mañanas muy bonitas. Miquia Viri, agradezco infinitamente tus palabras y espero que mañana pueda salir el audio de tu pequeñín. Les mando un abrazo y órale, cocazo. ¿Verdad? Muchas gracias. De verdad, mil gracias. Haré todo lo posible, mi querida Viri, porque vayan saliendo más temprano los audios, pero híjoles.
5: Hola, Rulo, ¿cómo estás? Ya voy a la escuela.
0: ¡Qué padre!
5: La canción de Dragon Ball Z.
0: Dragon Ball Z.
5: Completa.
6: ¿Cómo se llama?
5: Isa Jacob Silva López.
0: Ok, Isaac Jacob. Pues ya nos tenemos que ir. Muchísimas gracias. Vamos a poner un pedacito de esta canción que nos estaban pidiendo de los Santos Bravos. Así que púchale play.

0: fiesta, señores. Muchas gracias a Misael allá en los controles. Yo soy Rulo Hernández. Nos escuchamos mañana. Si el Todopoderoso no lo permite, estaremos dándoles lata y guerra a partir de las 6 de la mañana. Gracias por escucharnos. Esto fue Caminito a la Escuela.
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4: En información internacional, estados llevan a Trump a los tribunales por pagar para cancelar proyectos eólicos. En información del país, se degrada huracán Polo a su paso por México. En información del estado, se sumará Guanajuato a regulación de celulares, señala secretario de Educación. Solicitan una ambulancia más para protección civil en León.
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4: Los fiscales generales de California, Nueva York y otros 7 estados demandaron por separado al gobierno del presidente Donald Trump por usar dinero de los contribuyentes para deshacer contratos de producción de energía eólica en medio de su campaña en favor de los combustibles fósiles. Al respecto, el fiscal de California, Rod Bonta, anunció un segundo litigio que busca anular en los tribunales el acuerdo por el que la Casa Blanca acordó pagar más de 111 millones de dólares a Invenergy a fin de que abandone su contrato de arrendamiento en el área de energía eólica. La querella alega que el acuerdo, firmado por el Departamento del Interior, incluía una exigencia para que las filiales de esta empresa inviertan la misma cantidad en proyectos de combustibles fósiles o geotermia fuera del estado. El Servicio Meteorológico Nacional informó que el huracán Polo se degradó a categoría 4 en la escala Saffir-Simpson la madrugada de este miércoles. Polo se localiza a 270 kilómetros al sur de Zihuatanejo, Guerrero, y a 515 kilómetros al sureste de Manzanillo, Colima. Presenta vientos máximos sostenidos de 240 kilómetros por hora, rachas de 295 kilómetros por hora y desplazamientos hacia el norte a 4 kilómetros por hora, por lo que seguirán las lluvias en el occidente y sur del país.
9: Guanajuato se sumará al decreto nacional que prohíbe el uso de teléfonos celulares en las escuelas de nivel preescolar, primaria y secundaria, confirmó el secretario de Educación en el estado, Luis Ignacio Sánchez Gómez. El funcionario señaló que la medida comenzará a aplicarse a partir del próximo 3 de noviembre, aunque previamente se trabajará con padres de familia y comunidades educativas para establecer un periodo de adaptación. Reconoció que se trata de un reto importante y advirtió que las prohibiciones aplicadas de un día para otro no suelen funcionar en las escuelas, por lo que será necesario realizar ajustes y explicar a las familias los alcances de la nueva disposición.
10: Prácticamente igual, durante este mes estaremos trabajando y bueno, ahí tenemos un buen reto a ver cómo le vamos a hacer. Decía yo, creo que vamos a tener que tener más tiempo de ajuste. O sea, estas cosas así como de plumazo de un día para otro, las comunidades educativas hay que trabajar.
9: Informó desde Guanajuato Capital, Fernanda Bataller.
11: Protección Civil de León busca adquirir una ambulancia tipo 2 más con una inversión de 1,646,964.52 pesos. Recurso que sería obtenido del Fortamun 2026. La solicitud fue presentada ante la Comisión de Gobierno, en donde señaló que esta acción forma parte de la meta de contar con 7 ambulancias para la Dirección General de PC.
12: Se solicitó al Secretariado Ejecutivo del Sistema Nacional de Seguridad Pública a través del Secretariado Ejecutivo Estatal, donde esta nos dieron respuesta a través de la Dirección General de Vinculación y Seguimiento, la apertura de rubros en la estructura programática para Fortamun 2026, donde nos emitieron la opinión técnica de bienes considerando las ambulancias tipo 2 como procedentes.
11: Informó para Nuestras Noticias Bajío desde León, Guanajuato, Cristina Muñoz.
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4: El gobierno federal prevé invertir 750 mil millones de pesos en trenes de pasajeros y carga, con 2.400 kilómetros de nuevas vías. El huracán Polo, categoría 4, provoca lluvias intensas, fuertes vientos y oleaje elevado en el Pacífico. También se esperan precipitaciones en gran parte del país. Diputados avalaron la reforma que exige nacionalidad mexicana única para aspirar a presidencia, gubernaturas y jefatura de gobierno de la Ciudad de México. El proyecto pasará al Senado. Autoridades federales detuvieron en la Ciudad de México a Don Flaco, requerido por Estados Unidos por delitos relacionados con el tráfico de drogas. Su captura tiene fines de extradición. El IMSS investiga la muerte de 5 recién nacidos en Durango. Autoridades detectaron una bacteria en cuidados intensivos, pero aún no establecen si está relacionada con los fallecimientos. Estados Unidos y otros 14 países del Escudo de las Américas acuerdan sanciones contra 24 organizaciones criminales, con congelamiento de activos y restricciones migratorias. Javier Aguirre regresa al fútbol español. El vasco fue anunciado como el nuevo técnico del Valencia.
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4: En los temas del mundo, presidenta de Venezuela califica de histórica su reunión con Donald Trump. En México, menores fallecidos en hospital de Durango dieron positivo a bacteria asociada a brote. Y en los temas locales, cancelan timbre postal conmemorativo de la columna de Independencia en Celaya. Unidad de Prevención de Valle de Santiago alerta a la población por extorsiones y engaños digitales.
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4: Delcy Rodríguez, presidenta interina de Venezuela, calificó de histórica su reunión con el presidente Donald Trump en Nueva York. Abordaron principalmente asuntos de cooperación estratégica. Agradeció a Trump su respaldo al proceso de reinserción. Otros temas platicados fueron cooperación en áreas estratégicas como energía, minería y seguridad. El IMSS informó que 4 de los 5 recién nacidos que fallecieron en la unidad de cuidados intensivos neonatales del Hospital General de Zona Número 1 en Durango dieron positivo a la bacteria asociada al brote. Detalló que en el 5º caso no fue identificada dicha bacteria. Además, se dio a conocer que tanto el instituto como autoridades sanitarias federales ampliaron la vigilancia microbiológica y los estudios a todo el hospital.
5: El Servicio Postal Mexicano canceló el timbre postal conmemorativo de la Columna de la Independencia, considerada la primera en su tipo en el país e inaugurada en 1823. La ceremonia oficial se realizó en la base del monumento, encabezada por Violeta Abreu González, directora de Correos de México, y Juan Miguel Ramírez Sánchez, presidente municipal de Celaya. La estampilla fue diseñada por Eduardo Alfonso Delgado López, que incorpora colores distintivos y adornos autóctonos representativos de las culturas prehispánicas otomí y chichimeca.
6: Autorizamos a que este timbre empiece a circular. Se le conoce como cancelación primer día de emisión. Son los dos nombres con que Correos de México dice está autorizado para que este timbre circule.
5: Desde Celaya, Ricardo Cárdenas.
7: La extorsión es un delito que permanece latente y puede presentarse prácticamente en cualquier lugar, por lo que Valle de Santiago no está exento de este tipo de situaciones, y ante ello, autoridades municipales hicieron un llamado a la población para mantenerse alerta y evitar proporcionar información personal a desconocidos. Verónica Martínez González, encargada de la Unidad de Prevención Municipal, explicó que existe una aplicación denominada Antiextorsión, mediante la cual los usuarios pueden consultarse el número telefónico desde el que reciben una llamada o mensaje de extorsión y ha sido reportado previamente por otras personas.
8: Trabajando arduo.

0: del estado.
1: Desde Valle de Santiago informó para Nuestras Noticias, Rafael Cruz.
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0: Estamos remodelando y mejorando las instalaciones y el equipo de nuestro rastro municipal. Este es un espacio que durante 30 años no se atendió y hoy será un rastro que cumplirá con las normas para la mejor atención de nuestros tablajeros.
1: Manuel Doblado, cada vez más grande. Segundo informe de gobierno, Gustavo Adolfo Alfaro Reyes.
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3: Argentina presentó una nota formal de protesta ante el Reino Unido por el enérgico rechazo a una eventual extensión de licencias de producción de hidrocarburos denominada offshore en la zona de las Islas Malvinas. En este sentido, el primer ministro británico Andy Burnham expuso que la posición de su país sobre las Islas Malvinas durante una reunión con el presidente estadounidense Donald Trump se sostuvo que se mantendría firme ante cualquier amenaza. La Secretaría de Hacienda y Crédito Público, a través de la Unidad de Inteligencia Financiera, suscribió un convenio de colaboración con la Auditoría Superior de la Federación. La idea es fortalecer la coordinación y ampliar los mecanismos de intercambio de información a fin de evitar hechos de corrupción, uso irregular de recursos públicos y operaciones con recursos de procedencia ilícita, entre otros. El nuevo instrumento amplía sus mecanismos de coordinación para fortalecer el uso estratégico de la información y las capacidades de las diferentes instituciones en la prevención y detección de conductas ilícitas.
4: La Unión Nacional de Padres de Familia se mostró a favor de prohibir los celulares al interior de las escuelas primarias y secundarias, aunque denunciaron la falta de lineamientos específicos para regularlos. Israel Sánchez Martínez, presidente nacional de la Unión de Padres de Familia, expresó que se encuentran a favor de la prohibición de los celulares en las escuelas, ya que consideran que estos dispositivos afectan el correcto desarrollo de los menores, aunque falta mayor regulación.
5: En primera instancia, pues bueno, es un primer paso, una buena medida, cosa que hacemos un reconocimiento de las autoridades. Sin embargo, bueno, pues esta medida, como ya lo vimos plasmado en el acuerdo, pues falta una serie de condiciones, como el no establecer una normativa clara a nivel nacional que pueda poner

0: Con la autoridad y la capacidad del docente.
1: Informó desde León, Guanajuato, Leonel Araiza.
2: El alcalde César Prieto Gallardo reconoció que aunque Celaya e Irapuato tienen mayor derecho a biencia, el proyecto del hospital de zona del IMSS para Salamanca también sigue en marcha al contar con una ubicación privilegiada entre ambos municipios. Y es que refirió que al final todo dependerá del financiamiento que haya para poder construir. Sostuvo que la infraestructura del Seguro Social es un compromiso, aunque admitió que es muy probable que el arranque de la obra o la inauguración no se den dentro de su gestión, que está a poco más de un año de concluir.
3: Ya sembramos la semilla, presentamos un terreno que cumple con todo, que es el mejor terreno, como me lo comentaron los ingenieros del Seguro Social, es el mejor terreno no solamente de Guanajuato, del país, de los mejores terrenos por la ubicación que tenemos, los servicios.
2: Desde Irapuato, informó Laura Villafaña.
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0: Estamos ya de regreso, 12:07. Escuchamos a Bruno Danza. Gracias, Misael. El Misa Ramírez allá en la cabina de el 99.3, ya recibiendo la señal. Muchas gracias, Misael, por tu chambeo, ¿verdad? Rifado, Luis.
1: Pues muy bien, Rimpollazo. Todo está excelente y todo está perfecto. Yo, si tú tuvieras la oportunidad de entrar a mi perfil de Facebook, lo único que vas a encontrar son memes y más memes.
0: Puro memes, la memisa.
1: Nada de logros, amigo Dieguito, nada de planes, nada de avisos, nada de nada, más que puro meme y cotorreo, amigo. Cuicui, sí, así.
0: Eso es todo. ¿Por qué? ¿Por qué me dice esto, Luis? Porque yo les estoy poniendo aquí la pregunta del día. ¿Qué sueles publicar en Facebook? Básicamente es qué sueles publicar en redes sociales, ¿no? Porque encontré una imagen que dice: nunca publiques logros, publica lo que tú quieras, fiestas, memes, cotorreo, para que no piensen mal de ti ante los logros, ¿no? Porque luego el progreso afecta mucho a personas que ni siquiera conoces. ¿Sabes? Son personas que ni, ahora sí, como dicen por ahí, ni te topan, ni los topas, dicen, ¿no? Personas que nada que ver, pero se ponen celosas, se molestan porque estás avanzando. Pero es un sentimiento muy difícil de controlar, ¿verdad? La envidia te corroe cuando ves que el vecino se compró un coche y va y lo publica. Y pues evidentemente tú no le vas a dar like, ¿verdad? ¿Verdad que no? Ya lo sé. Sí, claro. Y ni modo, pues así es la vida. No somos moneditas de oro para caerle bien a todos. Pero ¿cómo podemos prevenir todo ese tipo de sentimientos? Pues no contando nada, cerrando nuestra vida privada, y que solamente las personas que aprecias y te aprecian sepan de qué va tu vida, tus planes, tu futuro, ¿no? Y ya, así fácil. Te vas a quitar un montón de malos pensamientos y sentimientos. ¿Va que va? Y también empiezas a sanar desde la parte de decir: pues si yo no quiero problemas, tampoco voy a estar viendo lo demás, ¿no? Para eso existen los botones de bloquear, para eso existen los botones de ocultar, y ya. Quitas todo lo referente a alguien, y sin verte grosero no lo vas a eliminar de tus redes sociales, pero ya no estás viendo nada, ¿vale? Ya no te llega mayor información, y listo. Y también tú ya piensas en otras cosas. Todo ese tiempo que en el que inviertes para odiar y para pensar mal, lo haces para otras cosas, ¿no? Dice por acá Flor: yo publico pura tragadera y bebedera, una que otra cosa motivacional, fotos de mis bendis porque mi familia vive en otro municipio y pues ahí para que los vean, fotos de viajes o vacaciones, pero más para conservar el recuerdo que para presumir. Ahí está, miren, nos deja el screenshot que dice: ahora sí, HDTPM, hora de tragar pan de muerto. Yo lo sigo leyendo a través de nuestro Facebook y a través también de nuestro WhatsApp, 461-2510. ¡No!

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5: En el mundo, Irán acusa de terrorismo a Estados Unidos e Israel ante la ONU. En información nacional, México y Brasil formalizan pacto sobre salud. Y en lo estatal, programa de educación sexual comenzará enero del próximo año, anuncia secretario. Existió desplazamiento forzado en 25.000 hogares guanajuatenses, de acuerdo con el INEGI.
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5: Massad Pezeshkian, presidente de Irán, acusó a Estados Unidos e Israel de cometer actos terroristas en la guerra contra su país. Durante su discurso ante la Asamblea de la ONU, refirió que la República Islámica es una víctima de las agresiones exteriores. Se trata de la primera ocasión en que un mandatario de un país en guerra con Estados Unidos interviene ante la ONU. Nunca bajaremos la cabeza ni nos arrodillaremos, expresó. México y Brasil trabajan en una gran alianza médica, científica y productiva para consolidar sus sistemas universales de salud, señaló Alexander Padilla, ministro de Salud de la Nación Sudamericana. Explicó que ambos pretenden producir sus propios medicamentos y vacunas, así como desarrollar herramientas de inteligencia artificial basadas en la realidad propia para efectuar diagnósticos médicos. De visita en México, compartió la visión de que la salud debe ser un derecho para todos, no solo para quienes puedan pagar.
2: El secretario de Educación en Guanajuato, Luis Ignacio Sánchez Gómez, informó que el programa de educación sexual en escuelas, denominado En Buen Plan, comenzará a implementarse en enero de 2027 en el nivel de tercero de secundaria. El secretario señaló que ya concluyeron las pruebas del programa, incluidos grupos de control con padres de familia.
6: Ya corrimos todas las pruebas, estamos en los últimos ajustes de las fichas técnicas que tienen que tener los maestros, porque vamos a iniciar en tercero de secundaria en el mes de enero. A ver, ya hicimos hasta los grupos de control con padres de familia. A ver, finalmente el inicio, digamos, la puesta en marcha, hubo muchos sectores sociales y diferentes colectivos que se pronunciaron, más desde un lado ideológico que pedagógico, ¿no?
2: Informó desde Guanajuato, capital, Fernanda Bataller.
7: Al menos una persona se desplazó de manera forzada a consecuencia de la delincuencia o de fenómenos climáticos en más de 25.000 hogares guanajuatenses, y de acuerdo con los resultados intercensales del Instituto Nacional de Estadística y Geografía. Sergio Rolando González Arriola, director regional Centro Norte del INEGI, explicó que la institución efectúa la revisión entre cada censo para identificar en cuáles rubros de la demografía existió un cambio.
8: En Guanajuato, en 25.000 hogares, al menos una persona se tuvo que ir. Al menos una persona se tuvo que marchar de su hogar por causas asociadas a la incidencia delictiva o a la violencia. Al menos una. Puede ser, dirían, 87.000 personas. Digamos que esas 87.000 personas sería aproximado a las personas que se vieron afectadas.
7: Informó desde León, Guanajuato, Leonel Araiza.
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0: José Madero con esto llamado Arrópame. Ok, a ver, ¿qué opinan del tema? ¿Qué sueles publicar en Facebook? ¿Es bueno publicar logros? ¿Que compras un coche? ¿Que compraste o acabaste de pagar tu casa? ¿Que te fuiste de vacaciones? ¿Vale la pena? ¿Sí? O sea, viéndolo desde el punto de que no es presunción, sino que estás compartiendo con las personas que tienes en redes sociales. Y sabemos que nosotros podemos controlar quién ve nuestras cosas, ¿no? Y se pueden hacer y cerrar los círculos tan tener tu perfil privado. Que ahorita, la verdad es que sí cae gordo que te manden una solicitud y tenga todo restringido y no te digan ni quiénes son ni nada. ¿Cómo lo vas a aceptar, no? Luego no sabe ni quién es. Pero bueno, total. Entonces, si lo tienes ya privado, restringido, aún así puedes tú poner quién ve y quién no ve las cosas. Si lo trasladas al Instagram, hay una cosa que se llama mejores amigos, ¿no? Los amigos verdes. Ahí tú puedes controlar quién ve tus historias y todo este rollo. Entonces, sin chillar. No publiques logros, publica memes. Saludos a Pau, que se ríe del tema. Dice Lili, hola, de acuerdo al tema, estoy súper a gusto sin saber nada de la gente, ni familia, ni compañeros de la escuela, ni nada. Nadie se siente ofendido por lo que subo, ni me envidian, ni me critican. Solo tengo esa cuenta porque sigo páginas de noticias, rescate de animales y de cocina, ¿no? Solamente platico con cierta personita en Messenger, me pone. Entonces, está chido. Detox total de la gente. Tengo restringido mi Facebook y mi Instagram privado, pero casi subo puras fotos con mi hija. Es lo que nos dice por acá Alfon. Y nos manda, mira, así es lo que tengo en mi Instagram. Pues fotos con su hija y compartiendo como momentos chidos, ¿no? Sin que nadie sepa ni nada. Nadie se entera y no pasa nada. Saludos al Gordo Baterías. ¿Qué publica el Gordo Baterías en su Facebook? ¿Sí tiene Face? A ver, pregúntale. Mi Alex. Pepe. Eso es todo, mira. Qué rico sabe un menudo cuando no estás crudo. Digo, cuando estás crudo está bueno, ¿no? Pero cuando no estás crudo, está más rico. Dice, provechito y no andamos crudos. No, pues aprovecho, mi buen Pepe. Tenemos por acá. A ver, más comentarios. Vámonos para acá, Face. Dice Abraham. Bueno, nos deja ahí un fueguito, ¿no? No, tú publica puros memes, Abraham. No pasa nada. Nada, esta cuenta solo es para páginas. Es lo que nos mencionaba Lili. Toño Figueroa nos deja por ahí, mira. No problem. Nos deja ahí un no sé qué sea, la serpiente emplumada, ¿verdad? Tony Farellán, uff, yo que iba a publicar mi viaje a Dubái. No, no lo publiques. Bueno, ya cuando estés allá, ya, sí. Sí, cuando estés allá lo publicas, pero no le cuentes a la gente cuál es tu plan, cuál es tu siguiente movimiento, más bien, ¿no? No le platiques a la banda.
1: Mi estimado, muy buenas tardes, ¿cómo estás? Espero y bien.
0: Muy bien, Inge.
1: Referente al tema.
0: A ver, cuéntanos.
1: Se me salió un gallo. Yo solamente publico lo que quiero que sea público. Mi vida privada sí la tengo muy, muy aparte. Por lo general publico cuestiones de los chavos del americano, uno que otro viajecillo donde estoy. Como en este caso, pues la carretera es muy larga y siempre ando al pendiente, o sea, prefiero mejor no distracciones.
0: Muy bien.
1: Y nada más publicar. Pues sí, lo que quiero es que sea público, porque lo privado a veces hace mal uso, o hay muchas envidias también.
0: Sí, ¿no? Sí, aguas con eso, aguas. Vientos, pues ahí, así síguele, así te evitas problemas, disgustos y envidias, ¿verdad? ¡Vico!
2: Oye, amigo, ¿cómo estás?
0: Muy bien, Vico.
2: Escuchándote, ya tenía días pensando en ti.
0: ¿Oy?
2: Te voy a explicar por qué.
0: ¿Por qué?
2: Porque me acordé que un día pusiste una canción que me gustó mucho y no. Te voy a explicar qué canción es.
0: Ahora, no choqué.
2: Ay, se me atravesó un tráiler.
0: Ya
2: qué
0: sé.
2: Bárbaro.
0: A mí se me atravesó un taxista hace rato.
2: Perdón, amigo.
3: cuando estás allá lo publicas.
2: Pero no, tu canción favorita de todos los tiempos era esa canción.
0: Oh, Everybody Wants to Rule the World. Muy bien. ¿Te acordaste de mí? ¿Y suspiraste y sudaste frío? Gracias, Vico. Un abrazo hasta Guanajuato, capital. A mí también se me atravesó hace rato un taxista. No le vi las placas, no quise hacer nada, pero hijos. Fíjate, se me atravesó primero a mí. Y luego, ya dije, órale, va, no pasa nada. Y después se le atravesó otro carro. Y cuando se le atravesó el otro carro, la verdad es que sí me molestó. Y le grité una cosa, ¿verdad? Que no creo que se le olviden todo el día. Dani Mancera, qué rollo Pimpollo, excelente ombligo de semana. Lo mejor es tener tu vida personal privadita y los mejores momentos. Yo aprendí a mejor vivirlos y no tener tanta foto, está más chido. Tienes toda la razón, mira. Me voy el fin de semana y te voy a decir cuántas fotos tomé. 1, 2, 3, 4, 5, 6, 7, 8, 9, 10, 11, 12, 13, 14, 15, 16, 17, como 20 fotos, ¿no? Sí, las tomé así como de un momento chido. Y de esas, no subí ni una. Ahí se quedaron, ¿no? Y ya, nadie sabe, nadie supo. Ay, ay, ay. Te mando el título, mi Vico, claro que sí. Es de Tears for Fears. Ahorita te lo mando. Vámonos con musiquita, la canción es de Lucenzo.

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De regreso, Mitch Caleboy con Te Pido Perdón. Saludos, Ivette, ¿cómo estás? Buenas tardes, arribando a la programación. Muy bien. ¿Tú qué publicas en tus redes sociales, Ivette? A ver, cuéntanos, ¿qué es lo que compartes? Pues, una red social te lo puedes delimitar, ¿no? Ya dijimos. Hay gente que tiene 5,000 amigos. Yo no sé ni cuántos tengo, ni me meto. Lo que publico, lo publico de un canal, o de un perfil más bien, de la propia estación. Y el mío está más desatendido que nada. Mira, tengo... No, es que ya no sé ni dónde se ven los amigos. A ver, 1,042 amigos. Pero creo que este porcentaje es mayormente gente que conozco. Yo diría que un 90% son personas que conozco cara a cara, ¿verdad? Hay muchas personas que conozco cara a cara que no tengo sus perfiles, no tengo sus Facebooks. ¿Por qué? Porque los veo más constantemente. Y no sé, o sea, si me voy a los amigos estos que dice sugerencia de amigos, veo un montón de banda que conozco, que son amigos o que son conocidos y que les pudiese yo mandar fácilmente una solicitud de amistad. Pero la realidad es que mejor así, ¿no? Mejor así, tranqui, la neta. ¿Para qué nos metemos en complicaciones? Vámonos con más música. La canción es de Billie Eilish. Se llama Happier Than Ever.

0: Buena rolita, buena rolita. Ya es miércoles, se fue bien rápido la semana. El próximo miércoles será 30, último día del mes. Ya se nos fue la fiebre de mexicano. Otra vez a guardar las playeras de la selección, por favor. O no, va a tener amistosos México, ¿no? Isabel, ¿te acuerdas para cuándo va a tener amistosos la selección mexicana? Ya con el nombramiento de Rafa Márquez como técnico titular. Se le puede decir, ¿no? Como técnico ya total o absoluto. Juegan contra Colombia el 26, mira. 26, el sabadito. Hay partido contra Colombia, amistoso, a las 7 de la noche. Luego el martes 29, por definirse la hora, contra Perú. Ahí tengo mi playera de Perú. Me la voy a poner para apoyar a Cerú. El martes me traigo la de Cerú. Y luego el sábado 3 de octubre contra Estados Unidos a las 8 de la noche. Ok, entonces sábado, martes y sábado. Y se... ¿pausa la Liga MX o van a jugar la League Cup? Ya no sé ni qué hacen. Ya se creen Europa, ¿no? Jugando torneos en... ¿cómo se puede decir? En simultáneo. No sé qué va a pasar con la League Cup. A ver. Porque ahí, hasta ahí quedó. Ah, no, ya la ganó, ¿verdad? La League Cup ya la ganó Toluca. ¿Cuál es la otra que se está jugando? ¿O ya no es otra que se está jugando? Y la que ganó Miami, ¿cuál era? La Campeones Cup, ¿verdad? Ah, ni sé, ni qué. Me parece que juegan cuatro, dice. Solo recuerdo que es el sábado y el martes. Sí, ya confirmado, Misael. Sábado, martes y el otro sábado, el primer sábado ya del mes de octubre. Y ya la liga, quién sabe cuándo regrese. Porque todavía tiene también partidos pendientes la liga, ¿no? América tiene un partido pendiente. No me acuerdo qué otros equipos también tienen partidos pendientes. Quién sabe si los van a jugar esta jornada. No sé cómo se llame. Pero si hay partidos también este fin de semana ya. No sé. Mira, León juega el domingo contra Juárez. Domingo 27 juega contra Juárez, ¿eh? Atención. Y también en América juega el domingo contra Necaxa. Cruz Azul Toluca se va a estar bueno el sábado. Muy bien, las Chivas van contra el Querétaro. A ver qué tal, que son los que están ahí arriba en la tabla. Va que va. Nos despedimos de León, gracias Misael. Un abrazo muy especial a toda la banda que escucha el 99.3. Quédense conectados. 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Está muy bueno. 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
4: En breve te comparto que México cuenta con 130.9 millones de habitantes, cifra que representa un crecimiento del 3.9% al registro anterior, de acuerdo con los resultados de la encuesta Intercensal 2025 del INEGI. La población mexicana continúa experimentando una transición demográfica caracterizada por un incremento en la edad de sus habitantes y una reducción en los niveles de fecundidad. Entre el 15 de marzo del 2020 y el 15 de octubre del 25, la población residente en viviendas particulares habitadas ascendió a 130.4 millones, con una tasa de crecimiento promedio anual del 0.7%. Este indicador fue menor al registrado entre 2015 y 2020, cuando alcanzó solamente el 1%. Del total de los habitantes, 67.7 millones son mujeres, mientras que 62.7 millones son hombres. La recomendación es no bajes la guardia, cuídate y sígueme en @AvilesEnrique y nos escuchamos en breve.
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2: En información internacional, alistan protesta masiva en Nueva York ante discurso de Netanyahu. En información del país, proyecto de tren de pasajeros avanza de manera considerable. En información del estado, obispo Víctor Alejandro Aguilar Ledesma se despide de la diócesis de Celaya. Tocando Corazones recibe 133 proyectos y bolsa se agota rápidamente.
3: En el segundo año de gobierno, 7,345 estudiantes participaron en el PrevenFest, un espacio para aprender, reflexionar y tomar mejores decisiones.
4: 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Que cuenten con habilidades para poderse relacionar entre ellos, con sus familias, con la comunidad.
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2: Organizaciones pro-Palestina, así como varios grupos de activistas de Nueva York, preparan una manifestación para este jueves, coincidiendo con la presencia del primer ministro israelí Benjamín Netanyahu en la sede de la ONU. Saldrán en punto de las 16 horas del Bryant Park hasta el edificio de Naciones Unidas. Buscan expresar rechazo a las políticas del gobierno israelí en Gaza y Cisjordania y cuestionar la presencia de Netanyahu. El gobierno federal presentó los avances de los proyectos ferroviarios que se construyen en el país. Dijo, el Tren México-Pachuca registra un avance de 45.3%, mientras que el Tren México-Querétaro alcanza 31%. En este sentido, reiteró que los nuevos servicios permitirán disminuir 40% en promedio los viajes cotidianos relacionados con el trabajo, los estudios y el acceso a servicios, con un beneficio diario para más de 220,000 pasajeros.
5: El obispo Víctor Alejandro Aguilar Ledesma concluyó su gestión en la diócesis de Celaya. Tras ser designado a Querétaro, emitió su mensaje de gratitud tras 5 años de servicio, donde dividió sus actividades en la reactivación de la vida pastoral luego de la pandemia, el 50 aniversario de la diócesis, fortalecer el seminario diocesano con un promedio de 5 ordenaciones sacerdotales al año, impulsó infraestructura de la nueva catedral con oficinas y salones y la creación de 2 parroquias para alcanzar 88 en la región.
6: Momento importante en la vida diocesana cuando un obispo es trasladado a otra sede. ¿Y qué sucede? Pues primero, pues hay tanto en mí personal, demás, pues un eco de tristeza para todos, porque pues todo lo que se vivió, las experiencias, las vivencias.
5: Desde Celaya para nuestras noticias, Ricardo Cárdenas.
7: Un total de 133 proyectos fueron registrados en la convocatoria del programa Tocando Corazones, dirigido a organizaciones de la sociedad civil, informó Rosario Corona, titular de la Secretaría del Nuevo Comienzo. La funcionaria explicó que entre las propuestas recibidas se encuentran proyectos relacionados con discapacidad, centros de asistencia social y atención de enfermedades y tratamientos poco frecuentes, entre otros. Señaló que desde enero las organizaciones conocieron las reglas de operación, fechas de las convocatorias y criterios para presentar sus proyectos con el objetivo de brindar certeza durante el proceso.
8: La sociedad civil, y la ventaja es que nosotros hicimos una programación que platicamos con las organizaciones de la sociedad civil. En enero, que ya tenemos reglas de operación, hicimos una capacitación, les presentamos a las organizaciones cuándo iban a salir las convocatorias y presentamos las reglas de operación y la misma convocatoria.
7: Informó desde Longo, Guanajuato, Daniel Villa.
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3: En temas internacionales, 45% de los votantes en Estados Unidos prevé castigar a Trump en las elecciones legislativas. En lo nacional, detienen a presidente municipal de Juchitán y a presunto integrante de una estructura criminal. Y en lo local, despenalización es un tema de justicia, señala diputado. Canirac Irapuato descarta cierres de establecimientos, esperan buen cierre de año.
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3: El 45% de los votantes estadounidenses afirma que su decisión en las elecciones legislativas del 3 de noviembre estará marcada por la gestión de Donald Trump. De acuerdo con una encuesta, el 24% pretende respaldar al presidente.

0: no será determinante. Los demócratas tienen una ventaja de 53% frente al 41% de los republicanos en la preferencia para el Congreso. La economía, los precios de la gasolina y la política exterior figuran entre los principales temas que podrían influir en el voto. Omar García Harfuch informó la detención de Miguel N., presidente municipal de Juchitán, de Zaragoza, Oaxaca, y de Carlos Alberto N., alias La Parca. Ambos contaban con órdenes de aprehensión por los delitos de extorsión agravada y contra la seguridad del Estado. Las investigaciones los vinculan presuntamente con una estructura dedicada a la extorsión, cobro de piso, narcomenudeo, tráfico de personas y homicidio. La UIF bloqueó cuentas y recursos relacionados con la investigación, mientras continúan las acciones para identificar y detener a otros posibles involucrados.
1: El diputado local de Morena, Antonio Chaorán Sorzano, lamentó la decisión del grupo parlamentario del PAN de seguir dilatando el proceso para despenalizar el aborto en el estado. Esto luego de que en la Comisión de Justicia, los tres integrantes de Acción Nacional aprovecharan la mayoría para que por segunda ocasión se eliminara del orden del día la generación del dictamen referente al aborto. El diputado y presidente de la Comisión de Salud señaló que un argumento que tiene Acción Nacional es que su decisión responde a quienes les dieron su voto. El legislador defendió que la despenalización del aborto se trata de un tema de justicia social y que responde tanto al electorado que respaldó su proyecto político como al que no.
2: Y este es un tema realmente de justicia. ¿Por qué? Porque no estamos favoreciendo, no estamos promoviendo el aborto. Estamos buscando el no criminalizar a la mujer que por sus circunstancias tomó esta decisión.
1: Informó desde Guanajuato capital para Nuestras Noticias Bajío, Fernanda Bataller.
3: Maribel de la Rocha Quintero, presidenta de la Cámara Nacional de la Industria de Restaurantes y Alimentos Condimentados Canirac en Irapuato y el Estado, dijo que si bien hubo bajas a principios del año en la capital fresera, lo cierto es que también se han registrado aperturas de nuevos establecimientos. Y es que refirió que en materia de seguridad, un problema que ha impactado al país en general, se ha buscado mantener el trabajo coordinado con las autoridades locales para evitar delitos como la extorsión.
4: Han sido más los restaurantes que se han abierto que los que han cerrado. Quiero también comentarles que dentro de Canirac pues nos mantenemos muy de la mano con las autoridades y eso nos ayuda a evitar situaciones de extorsión, porque todo el tiempo estamos capacitados y con la mano de las autoridades nos permite saber qué es lo que tenemos que hacer para evitar estas situaciones de
3: extorsión. Desde Irapuato, para Nuestras Noticias, informó Laura Villafaña.
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3: En temas internacionales, Marco Rubio buscará impulsar una tregua a los ataques contra infraestructuras energéticas de Rusia y Ucrania. En lo nacional, Senado pospone discusión de reforma a la ley de inversión extranjera por falta de acuerdos. Y en lo local, lleva el gobierno municipal de Silao agua potable y electrificación a Lucero de la Pila, en aumento a accidentes de motocicleta en Celaya.
4: En el segundo año de gobierno tuvimos una inversión histórica, 300 millones de pesos en obra pública.
5: Soy Martín Gutiérrez Guerrero, soy de aquí de Bajío. 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
3: El secretario de Estado de Estados Unidos, Marco Rubio, afirmó que Washington intentará promover un acuerdo para frenar los ataques contra instalaciones energéticas de Rusia y Ucrania. Tras reunirse con el canciller ruso, Sergei Lavrov, Rubio señaló que ambos países consideran estas acciones parte de sus objetivos estratégicos. El funcionario destacó que un pacto podría beneficiar a Rusia, Ucrania y al resto del mundo, aunque reconoció que alcanzar un acuerdo será complicado. Rubio también mencionó la posibilidad de que Donald Trump y Vladimir Putin se reúnan durante la cumbre del G20 en diciembre. Las Comisiones Unidas de Economía y Estudios Legislativos del Senado pospusieron hasta nuevo aviso la sesión en la que discutirían y votarían la reforma a la Ley de Inversión Extranjera. La oposición manifestó su desacuerdo con la participación permanente de las Fuerzas Armadas en las decisiones relacionadas con la inversión extranjera. La iniciativa de la presidenta Claudia Sheinbaum plantea incorporar a las instituciones de seguridad, las Fuerzas Armadas, el SAT y la FGR en la evaluación de riesgos ante la llegada de capital extranjero.
6: Con una inversión de más de 3.1 millones de pesos, el gobierno municipal garantiza los servicios de agua potable y electrificación a las familias de la comunidad de Lucero de la Pila, obras que entregó y puso en marcha la alcaldesa Melanie Murillo Chávez. En gira de trabajo por la comunidad, la presidenta municipal entregó el tanque elevado para almacenamiento y la línea de conducción de agua potable, obras que representan una inversión superior a 1.431.000 pesos. También puso en operaciones el equipamiento del pozo profundo con una inversión de más de 900

0: comunidad ya está grandecita.
1: Informó para Nuestras Noticias Bajío Leticia Agripino.
2: En Celaya, la Dirección de Tránsito y Policía Vial reportó un registro acumulado en el año de 90 accidentes de motocicleta, de los cuales 11 resultaron con pérdidas humanas y en 79 con personas con lesiones de diversa consideración. Además, en los últimos operativos Seguridad en Motocicleta, una tarea de todos, se promedian 600 infracciones mensuales, un incremento de hasta el 60%. Martín García Medina, Director de Tránsito y Policía Vial, reconoció el repunte de percances en los últimos meses.
3: En cuanto a esos accidentes, pues, lamentables, ha aumentado demasiado, de manera considerable. No me he cansado de decirles que manejen con precaución, que lo hagan con todo el cuidado del mundo. Las calles no son pistas, que vayan con todo el cuidado y las medidas de seguridad.
2: Desde Celaya, para Nuestras Noticias, Ricardo Cárdenas.
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7: En noticias internacionales, Corina Machado no logra regresar a Venezuela. Familia de migrante baleado por ICE exige atención médica. En noticias nacionales y del deporte, México jugará la Nations League en Monterrey. Y en noticias de Guanajuato, ruta gratuita a parques suma más de 9,000 usuarios.
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7: María Corina Machado intentó regresar a Venezuela desde Panamá por mar y por aire, pero ninguno de los tres planes se concretó, según confirmó su equipo. Sus colaboradores afirman que ya suman 7 intentos fallidos y denuncian que le impiden volver. Aún no está claro quién obstaculizó los viajes recientes. Esto ocurre mientras Delcy Rodríguez se reunió por primera vez con Donald Trump en Nueva York. La familia de Wilber Rafael Garcés, migrante venezolano de 28 años baleado por un agente de ICE en Austin, exige atención médica urgente y una investigación. Garcés permanece bajo custodia federal con una bala alojada cerca de su columna. Según su madre, presenta inmovilidad del lado izquierdo del cuerpo y ha sido trasladado nuevamente a un hospital. Sus familiares también piden que se aclare su situación legal. La selección mexicana disputará el martes 17 de noviembre el partido de vuelta de los cuartos de final de la CONCACAF Nations League en el estadio BBVA, Casa de Rayados. Será la primera vez que el equipo varonil mayor juegue en ese inmueble. Su rival aún está por definirse. El horario y la venta de boletos se anunciarán próximamente. La ruta Pásale Gratis, que conecta parques y espacios públicos de León durante los fines de semana, cumplió un año de operaciones con 9,326 pasajeros. El servicio cuenta con 4 camionetas, 17 paradas y un circuito de 57 kilómetros que incluye el Parque Metropolitano, el Zoológico y diversas deportivas. De acuerdo con la Dirección de Parques y Espacios Públicos, en ese periodo realizó 1,262 recorridos.
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5: En breve te comparto que México cuenta con 130.9 millones de habitantes, cifra que representa un crecimiento del 3.9% al registro anterior, de acuerdo con los resultados de la encuesta Intercensal 2025 del INEGI. La población mexicana continúa experimentando una transición demográfica caracterizada por un incremento en la edad de sus habitantes y una reducción en los niveles de fecundidad. Entre el 15 de marzo del 2020 y el 15 de octubre del 25, la población residente en viviendas particulares habitadas ascendió a 130.4 millones, con una tasa de crecimiento promedio anual del 0.7%. Este indicador fue menor al registrado entre 2015 y 2020, cuando alcanzó solamente el 1%. Del total de los habitantes, 67.7 millones son mujeres, mientras que 62.7 millones son hombres. La recomendación es no bajes la guardia, cuídate y sígueme en @AvilesEnrique y nos escuchamos en breve.
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4: En noticias del mundo, aerolíneas iraníes cancelan vuelos por sanciones. Organización de Estados Americanos analizará situación en Nicaragua. En noticias de nuestro país, canciller defiende participación de México en grupo LGBT+ de la ONU. Y en noticias del estado, tren Querétaro-Irapuato alcanza 22% de avance.
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4: Aerolíneas de Irán cancelaron este miércoles vuelos a Bagdad, Mascate, Qatar, Georgia y Azerbaiyán tras la entrada en vigor de nuevas sanciones de Estados Unidos. Las medidas prohíben suministrar combustible o servicios a sus aviones en el extranjero y vender boletos de esas compañías. Washington advirtió que sancionará a las empresas que incumplan. Irán, por su parte, pidió a los países vecinos que no cooperen con las restricciones. La Organización de Estados Americanos celebrará el 2 de octubre una reunión extraordinaria de cancilleres en Washington para analizar la situación política de Nicaragua y posibles medidas. La convocatoria ocurre después de que Daniel Ortega afirmara que no habrá más elecciones en el país. También se da mientras avanza una reforma constitucional que restringiría las candidaturas y ampliaría los mandatos, aunque todavía se debe pasar por un segundo debate. El canciller Roberto

0: Velasco respondió a las críticas por participar en el grupo núcleo LGBTI de la ONU, que México copreside en Noruega. Afirmó que el respeto a la diversidad, la igualdad y la no discriminación forman parte de los compromisos del país en materia de derechos humanos. También advirtió que los discursos de odio y la desinformación siguen afectando a la comunidad LGBT+. El tren de pasajeros Querétaro-Irapuato registra un avance de 22.26% en su construcción y ya tiene liberado el 98% del derecho de vía, informaron autoridades federales. El tramo medirá 108 kilómetros y tendrá 5 estaciones en Guanajuato, a Paseo el Grande, Celaya, Cortázar, Salamanca e Irapuato. El gobierno estima una inversión de 47 mil millones de pesos y una demanda de 33 mil pasajeros diarios.
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